aquí estamos, señoras y señores, 6 de la mañana, 7 minutos, los saludos para todos ustedes, buenos días, campesino, con mañana lluviosa aquí en la capital boyacense, amanece lloviendo, llueve que llueve aquí en el centro oriente colombiano. Buenos días a todos ustedes, en este lunes 8 de junio le damos gracias al Dios Todopoderoso, a la Virgencita de Jesucristo, la compañía de nuestro ángel San Gabriel. Vamos a acompañarles en este día festivo, en este 8 de junio, con todo gusto, con la dirección general de Don Simón Ortiz Medina, en la secretaría y recepción Viviana Pulido, en la torre de transmisores Blanca Martínez. Acá les acompaña J. Amado en esta mañana lluviosa, fría, aquí sobre la capital boyacense, pero con el mejor programa musical para todos ustedes, homenaje a nuestros campesinos, a esta gente trabajadora. Ya están en el surco, ya están ahí en la ganadería, están en el ordeño. Para ellos el saludo a esta hora de la mañana. 6, 7 minutos, bienvenidos.

0: 6 de la mañana, 11 minutos, 6 de la mañana, 11 minutos. El siguiente espacio se dio un arrendamiento a José Antonio. Nosotros ya regresamos con la buena música, la programación para todos ustedes.
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2: 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Si usted quiere participar, escribir, llamar, hágalo. Después de estos 5 minutos, usted puede llamar a decirme: mire, pasa esto, sucede esto, ¿qué me puede colaborar? ¿Qué me preguntan la mayoría de personas? ¿Cómo hace usted para descubrir cuál es mi riqueza, mi fortuna? ¿Cómo hace José Antonio para descubrir cómo puedo cambiar mi vida? Yo simplemente le voy a pedir una serie de datos, nombres completos, fecha de nacimiento, una foto. Le voy a descubrir el día de su suerte, le voy a escribir la piedra preciosa, le voy a descubrir cuál es el futuro que le espera para usted. Si usted puede apostar y ganar, si usted puede excavar y encontrar, si usted puede rezar y que le entreguen. Eso es. Hay personas que tienen dones, hay personas que me dejan asombrado a mí. Yo conozco y sé de la suerte, pero cuando me he caído, me he fracturado, me he deslocado, hay personas que simplemente mirándome, rezándome, me quitan el dolor. Quedo sorprendido, porque así como ustedes necesitan, yo también soy una persona de carne y hueso, tengo necesidades, me da desayuno, almuerzo, comida, voy al baño igual que ustedes, ando en un vehículo, a veces me tropiezo, me caigo, me voy de jeta, pero ¿qué pasa? Aprendí a descubrir este don desde mucho años atrás. Comencé a hacerlo personal, comencé a jugar, a apostar y a ganar. El juramento que hice cuando decidí encontrarlo es de ayudar a las personas que lo necesitan, de compartir. Por eso las redes sociales, la mayoría me las han vetado, me las han clausurado, las personas que ya manejan la tecnología. ¿Por qué? Porque los números que entregaba o entrego son efectivos por estos medios. Lastimosamente, pues simplemente puedo llegar a, por estas emisoras, de igualmente la tecnología, el WhatsApp, el mensaje, todo esto me pueden comunicar. Pero ¿qué quiero yo? Que sepan que es que un número que yo le voy a entregar a usted no es para el vecino, no es para el conductor, no es para la persona que lo trajo, no hagan vaca para que me envíen algo. No. Recuerde que la suerte, hay un dicho muy popular, la suerte del gavilán no la tiene el garrapatero. Por eso, cada vez que usted me visite, o cada vez que usted me llame, yo le voy a decir: tenga cuidado, no comente esto con nadie. Y si usted me está escuchando y me quiere visitar, le voy a decir, hágame caso. Tome la decisión en su mente y mañana o más tarde escríbame cuando esté solo, sola, porque es una decisión personal. Y el número es una decisión personal. Yo aquí no digo nombres si usted no me autoriza. Las personas que me envían mensajes a veces me dicen: quiero escuchar el mensaje, por favor sáquelo al aire. Lo hago. Aquí las personas que ganan el lunes, el martes, el miércoles, el jueves, hay 40 y punta de loterías casi diarias, fuera del baloto, de las loterías. Entonces, mire, todas las personas que han encontrado un conocimiento, han encontrado un camino, han encontrado una desviación, han encontrado hacerle el esquite a esa pobreza, a esa dificultad, a esas deudas, sé que yo les puedo colaborar. Por eso les hago esta invitación, a que usted me visite, a que usted llame, a que usted participe, a que usted pregunte por ello. Y yo personalmente le voy a hablar con la sinceridad. Yo personalmente le voy a decir el día exacto, cuánto debe de apostar, cómo debe de apostar, de qué manera debe de apostar, cuándo debe escarbar, qué días debe hacer el agua bendita, porque yo tengo el conocimiento de la riqueza, tengo el conocimiento simplemente con mirar en fotos, en tierras, de decirle la capacidad de decirle si hay o no hay, o ha escarbado o no ha escarbado, lo ha hecho mal o lo ha hecho bien. 321-499-5271, 321-499-5271. Aparten, llamen, digan, apenas termine este programa, escríbanme, mensaje, WhatsApp, llamada, déjenme en ese mensaje, yo les respondo cuando pueda. Aquí no hay un compromiso, no hay una obligación. Esto que yo les estoy hablando, esta orientación, esta guía, no tiene costo, no tiene valor. Simplemente usted me dice: mire, José Antonio, tengo esta dificultad, y yo con mucho gusto Voy a ver si le puedo ayudar porque no soy Dios, no hago milagros, tampoco no soy ángel. Simplemente comparto mis conocimientos como lo hace un médico, como lo hace un odontólogo, como lo hace un carnicero, como lo hace la persona del restaurante. Tiene conocimiento en cocina, así lo hago yo. Tengo conocimiento en la riqueza y se la entrego a usted. 321-499-5252.
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0: 6 de la mañana, 19 minutos, son los éxitos de Buenos Días Campesino. Buenos días a todos ustedes, 311-528-3800. Don Pedrito Pinzón, ya madrugador allá en Ibagué, muy buenos días.
1: Don Jotanada, muy buenos días. Le saludo a Pedro Pinzón acá de Ibagué para reportar sintonía. Y le agradezco que programe una canción con los laureles del sur, el campesino Gomelo. Muchas gracias, un feliz día y un feliz turno, Jota.
0: Muchas gracias, don Pedrito, igualmente para usted, feliz día, gracias por acompañarnos, feliz festivo, lunes 8 de junio, 6 de la mañana, 20 minutos, 6:20.

Tenemos las 6 de la mañana, 24 minutos, 6 de la mañana, 24 minutos, ahí en Chivatá, y full sintonía a esta hora de la mañana. 6, 24 minutos, 311-528-3800.

Por acá llega don Jorge Velosa con este tema que nos solicita por acá. Dice nuestros oyentes que van reportando la sintonía. Muy buenos días aquí en sintonía en la vereda Monsalve de Moniquirá. Gracias por su bonita compañía. ¿Me puedes regalar la canción La China que yo tenía? Muchísimas gracias, bendiciones. Don Orlando López, ahí en la vereda Monsalve de Moniquirá. Buenos días, campesino.

0: Tenemos las 6 de la mañana, 32 minutos, 6 en la mañana, 32 minutos. A continuación está Consultas y Soluciones. Ya regresamos, 6 de la mañana, 32, 6, 32 minutos.
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3: Bueno, ¿cómo me les va? 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
3: 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Le doy respuesta al amigo Germán Blanco. Mire, Germán, le digo lo siguiente, hermanito. Usted está haciendo algo malo ahí, en su negocio, y por eso es que usted, hermanito, no puede prosperar. ¿Sabe por qué, hermanito? Porque usted quiere llenarse de la noche a la mañana. Pero la gente ya se dio cuenta que los artículos que usted está vendiendo no son de la mejor calidad. Entonces, hermanito, debe cambiar la metodología que usted está aplicando allí, porque no todo puede ser ganancia. Y la gente ya se dio cuenta. Entonces, cambie de ruta, hermano. Voy a ayudarlo. Hágame el favor y me llama. Y más adelante le doy el número para que me llame y vamos a hablar y le voy a decir qué debe hacer. Muchas gracias a todas las personas que han llamado, que se han comunicado con Arnulfo. Ah, por aquí un agradecimiento que me envía la hermanita Lucerito. Dice, yo soy Lucerito, estoy agradecida porque yo soy artista. Hermanito, nadie me llamaba para nada. Yo llevo 15 años trabajando como artista, como músico, pero no me resultaba casi ningún trabajo de un tiempo para acá. Y ahora, estos días después de que usted me dijo que me hiciera unos baños, me dio un tratamiento especial, le cuento que he tenido buen trabajo. Bueno, querida hermanita, felicitaciones. Mire, así es que trabajo yo. Me da alegría, yo me comunico con los espíritus. Y gracias a esos espíritus es que les puedo ayudar, porque los espíritus no mienten. Mis conocimientos tampoco, porque me lo dejaron mis ancestros. Mis ancestros durante toda la vida me han dejado ese conocimiento grande, poderoso, que no debo abandonar por nada de la vida. Yo no le puedo fallar a ellos, tampoco a los espíritus, porque donde lo haga, ya mis poderes, mis secretos se van al suelo. Entonces debo cumplir al pie de la letra, hermanas y hermanos míos. 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

6 de la mañana, 40 minutos, 6:40 en la mañana. Nuestros oyentes reportando la sintonía, 311-528-3800. Don Cristóbal Saavedra dice por acá: muy buenos días, Armonía Boyacense. Les habla Cristóbal Saavedra desde Moniquirá. Por favor, me programa la canción Canto Boyacá de los Alegres de Occidente. Muchísimas gracias. Claro que sí, don Cristóbal. Buenos días a toda nuestra gente allá en Moniquirá, disfrutando nuestra radio 950 AM.

7:43 es buenos días campesinos, 6:43, saludito para toda nuestra gente ahí en Samacá, en el Valle de Samacá, también sintonizaditos con los 950 AM, Armonía Boyacenses.

6:46 ahí en Agua Blanca, en San Antonio, en Alisal. Ahí están sintonizaditos en el municipio de Tuta, Boyacá, allá conectaditos con Buenos Días Campesino. En la mañana fría, fría aquí de la capital boyacense, del centro boyacense. El saludo musical para todos ustedes, 6:47.

minutos, 6:50 en la mañana. Aquí está el Dueto América. Esto es La Estrella Divina. Nuestros amigos ahí. En Odica, también conectaditos, participando en nuestra radio 950 AM. Gracias por acompañarnos también allá en Umbita, en la vereda Carrizal. Están conectaditos con los 950 AM. Buenos días, campesinos.

0: 53 minutos en la mañana. Buenos días, campesino, allá en Boyacá. Boyacá también hay sintonía de los 950 AM. Nuestros amigos madrugadores, nuestros amigos campesinos, ahí ya trabajandito, ya disfrutando de la buena programación. 311-528-3800.
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4: Ya tenemos las 7 de la mañana, 2 minutos, 7 de la mañana, 2 minutos. 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Prepárate para generar impacto. 7 de la mañana, 2 minutos, en los saludos o en Buenos Días Campesinos, este lunes 8 de junio, con buena música les vamos acompañando en este inicio de día, día festivo, 7-2 minutos. Por acá el saludito para todos ustedes, mis oyentes que van programando, van participando en nuestra radio 950 AM, dice don Alonso Torres por ahí, dice don J. Amado, aquí reportando sintonía, porfa, boyacense donde estés, listo señor, con mucho gusto. Nuestros amigos ahí conectaditos, ahí disfrutando de nuestra radio 950 AM. Don Alonso Torres, buen día, campesino. 7-2 minutos.
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la mañana, 9 minutos, 7 de la mañana, 9 minutos. Y aquí está el de la vaca, señoras y señores. Esto lo hacen los filipichines a esta hora de la mañana, señores. Con gusto le vamos acompañando, disfrutando ahí en Tierra Negra, en Venta Quemada. También están en Pulse Sintonía, la 950M. 311-528-3800. Gracias por la compañía, señores. 311-528-3800.

0: 7 de la mañana, 14 minutos, 7:14 minutos, viajeros, viajeros, ahí están en sintonía también a esta hora de la mañana disfrutando de nuestra radio 950M, todos los amigos que van ahí sobre la BTS de Bogotá, Tunja, Sogamoso o viceversa, van acompañaditos de los 950M, Armonía Boyacenses, 7:14 minutos, buenos días campesinos.
1: Buenos días campesinos.

0: 7:17. Saludos para todos ustedes. Gracias por estar conectaditos, participando en nuestra radio 950 AM. Facilito, marcan el 311-528-3800. Dejan ahí su nota de voz, su nota escrita. Buenos días, campesino.
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0: 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Por acá llega el Chino Rico, que le den café, sí señor, con esta mañana helada, un cafecito no cae nada mal. 7:17 minutos en la mañana, saludo para nuestra gente ahí en Arcabuco. También en sus diferentes veredas conectaditos. Disfrutando de nuestra programación 950 AM Armonías Boyacense. Buenos días, campesinos.

0: 7:22 minutos, 7:22, buenos días, campesino.
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0: La radio que te acompaña, señoras y señores, seguimos de más música, de más éxitos para todos ustedes con los 950 AM. Aquí está don Rómulo Caicedo y esto es Un Año de Traición. Rómulo Caicedo, buenos días, campesinos, 722.

7:25 minutos en la mañana. Por acá seguimos de buena música, de éxitos para todos ustedes. Llegan los alegres beleños a esta hora de la mañana. Esto es Linda Llanera en la 950M. La buena música para compartir. 7:25 minutos.

0: 7 de la mañana, 31 minutos, 7 de la mañana, 31 minutos, seguimos de programación para todos ustedes. A continuación, el siguiente espacio es cedido en arrendamiento a la Hermandad de Chocuana. Ya regresamos, 7:31 minutos.
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3: Amables oyentes, reciban un saludo cordial, lleno de paz, de dicha y de felicidad. Nuevamente están en sintonía del programa que da luz al oscuro sendero que conduce de la tristeza a la felicidad. Que le inquieta, juega, pierde, enamora, fracasa, se ha visto conllevado por la envidia, la maldad. En este momento creo, presiente que le están haciendo algún daño, alguna fuerza negativa. Estamos con el firme propósito y automáticamente para ayudarle a salir adelante de la dificultad que usted tiene. 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La gente que tenga problemas, dificultades, la persona que tiene ese familiar preso, que tiene ese familiar en la clínica, o lo tiene ahí en la casa, postrado, si no haya qué hacer adelante, es el momento de orar y de clamar por la salud de los seres que amamos.
4: Aleluya. Cristo divino, cúranos. Estamos enfermos. Necesitamos que tú pases tu mano de médico divino sobre nosotros. Pon tu mano sobre nuestra cabeza y purifica nuestros pensamientos. Sana nuestras intenciones. Posa tu mano sobre nuestro corazón y sánanos de las pasiones enfermizas que brotan continuamente en él. Sánanos de cualquier enfermedad de nuestro cuerpo. Tú milagroso, tú poderoso, tú amante del hombre. Oh Cristo, te pedimos alivio. Nosotros creemos en tu infinito poder sanador. Nosotros los débiles, nosotros los enfermos, nosotros los convalecientes, nosotros los desalentados por los problemas económicos. Ahora acudimos a ti. Desde la tierra tendemos hacia ti temblando de amor y de esperanza. En este momento te suplicamos, haya muchos que reciban salud por el infinito poder, por el adorable poder que tú tienes de sanar al hombre. Cristo infinito, Cristo eterno, Cristo cercano, Cristo compasivo, Cristo amigo, sánanos.
3: Aleluya. Claro que sí. Vamos a sacar adelante a todas las personas que tengan esa dificultad. 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Vamos a hacer lectura a uno de los problemas que nos han escrito. Esta carta o esta misiva viene desde el municipio de Aquitania. viene bajo el seudónimo de Hombre Angustiado, nacido el 22 de mayo de 1978. Dice: Maestro José, me dedico al transporte. En este momento vivo con mi esposa, pero me dicen que tiene un amante. Quiero saber si es real. Vamos a mirar aquí la fecha de nacimiento de la señora. Es nacida el 4 de enero de 1981. Aquí a través de las runas y a través de las cartas del tarot nos damos de cuenta y temo decirle que efectivamente estamos viendo presencia de un amante, de otro hombre en la vida de ella. No os cuento, no son habladurías de las personas. Cuando el río suena, piedra lleva, y en este caso suyo temo decirle, mi compañero, mi amigo que me escucha, que es efectivamente eso. Pero esto no lo está haciendo ella por gusto, por placer. Recuerden que existe la maña, existe la ventaja. A la leche le echan agua y por leche la compramos, por leche la bebemos, ¿verdad? A esta mujer ahí me le marca trabajos de fuerzas negativas. Veo trabajos tomadizos que este hombre me la ha estado dando. La ha mandado a alumbrar para tenerla sometida. Esto existe y esto es real. Vamos a destruir esto y va a recuperar su hogar. 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Me pregunta aquí una persona, me dice: sufro de muchos problemas de artritis y reumatismo, se me inflaman las manos. Le escribo desde el municipio de Cajicá. Claro que sí. Aquí para esta persona que nos escribe de Cajicá, vamos a decirle que especialmente ese problema del dolor en las manos, en las articulaciones, la inflamación, viene a través del ácido úrico. Vamos a coger una cebolla de huevo, una cebolla roja. Le sacamos con una cuchara lo interior, la dejamos como una copita. Le agregamos el zumo de un limón. Le ponemos 3 dientes de ajo adentro, la ponemos a cocinar en fuego bajo. Ponemos la cebolla en fuego bajo a su azar, con esto, con el jugo de limón y el ajo, y vamos a tomar esto durante 15 días, baja el ácido úrico, desinflama las coyunturas, vuelve a caminar. 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Dios los bendiga, hermanos del alma.
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7:44 minutos, 7:44 en la mañana. Esto es Buenos Días Campesinos, 7:44 minutos. Aquí llegan las rancheritas. Esto es Agua de las Verde Matas. Saludo especial allá nos ven de Barrio José Antonio Galán, disfrutando de nuestra radio aquí en la ciudad de Tunja. Buenos Días Campesinos.

7:46, 7:46 en la mañana, dice por acá nuestros oyentes que nos van reportando la sintonía a través del 311-528-3800. Buenos días, Armonía Boyacenses, desde Facatativá, Cundinamarca. Les habla José Franco para que me regalen la canción, la denuncia de mi suegra. Es la demanda de mi suegra, la hace Fusión Carranguera. Gracias por acompañarnos ya desde Facatativá. Don José Franco, ahí en sintonía a los 950M. Buenos días, campesino. 7:47 minutos.

Fusión Tropical, Fusión Tropical, la que canta, interpreta La Demanda de mi Suegra. Señores, allá nuestros amigos conectaditos, participando en nuestra radio 950 AM, con gusto, la programación 950 AM, Armonía Boyacenses. 750 minutos, aquí está el dueto de Rosas y esto es Jabón de Olor. 750.

0: 7:54.
1: El arroz sigue con el son de allá.

7:57 minutos en la mañana. Seguimos de más música, de más éxito para todos ustedes. Vamos cerrando ya nuestra programación de esta mañana. Buenos días, campesina.

Saludito para don Epimenio García, hombre, cordial saludo, va ahí conectadito, va participando también de nuestra radio 950M, acompañadito de la buena música, don Epimenio, un cordial saludo, gracias por acompañarnos a esta hora de la mañana.

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3: Ya tenemos las 8 de la mañana, 2 minutos, 8 de la mañana, 2 minutos. 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Ya regresamos con los saludos musicales.
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7: Hoy lunes, aquí como siempre con ustedes, Rosatulia, bienvenidos a estos minutos de prosperidad, fortuna, riqueza. 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Le entrego ese número para que salga a postal y gana porque gana ante usted, ante un Dios que existe. Alzo la mano derecha al cielo de que gana, de que triunfa, de que usted que me está sintonizando en pueblos, caseríos, municipios, mi querida señora, mi querido señor, tome la decisión de comunicarse. 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Rosatulia Vanegas, para hacer ese pacto de amor, ese amarre, ese endulzamiento, ese encadenamiento, que usted tenga ese ser amado a su lado, que no lo dejen a usted, no lo abandonen porque usted le hicieron algo. 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Si usted ve que su hijo, su hija está en malos pasos, alcoholismo, drogadicción, malas compañías, rebelde de sus hijos, aquí estoy yo para ayudarlo a usted. 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

Seguimos con ustedes, amigos oyentes de los 950 AM, Armonía Boyacenses. Estos son los saludos musicales en su segunda parte. Con los éxitos musicales del momento.

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2: Sí, señora, aquí estamos con la bendición del Dios Todopoderoso, la Virgencita de Jesucristo, en la compañía de nuestro ángel San Gabriel, la dirección de don Simón Ortiz Medina. Aquí les acompaña la voz alegre de la radio J. Amado en este lunes 8 de junio, lunes festivo, lunes para compartir y disfrutar de nuestra programación de 50M311-528-3800. Bienvenidos todos. Los saludos musicales, don Epimenio Amado, por ahí en carretera trabajandito. Acompañado de los 950 AM, don Epimenio García. Un abracito, señor.

0: las 8 de la mañana, 13 minutos, 8 de la mañana con 13 minutos. Nuestros oyentes ya participando de los saludos musicales. Por acá, buenos días, buenos días.
1: Buenos días, Jotica, ¿cómo amanece, Jotica?
0: Muy bien, señor, gracias. Jotica.
1: Habla un fiel oyente aquí de Socorro Santander, con Samuel González.
0: Don Samuel.
1: Háganme un favor, Jotica, para saludar a la familia Ruiz González aquí en el Socorro. Y allí en Vélez a la familia Castañeda, Quiroga Castañeda. Y en Zipaquirá a mi prima Trina González, con la canción Hágame Favor y Me Regala La Baraja Bandita. Listo, Botica. Muchas gracias, Botica. Dios lo bendiga.
0: Bueno, señor, con mucho gusto ahí en el Socorro Santander, don Samuel, sintonizadito con los

Las 8 de la mañana, 17 minutos, 8 de la mañana, 17 minutos. Saludos para todos ustedes, dice muy buenos días, bendecido día para ti. Muchas gracias. Cuando tengas espacio, quiero escuchar estas dos maravillosas canciones, La Invitación de Jorge Celedón y Paisaje Natural. Cualquiera de las dos podrían reemplazar el himno nacional. Uy, caramba, ya está. Hasta allá sí no. Muy bonitas esos temas, excelentes, pero bueno, el himno nacional es nuestra insignia patria. Saludos especiales en este día para ustedes. Gracias por acompañarnos. Muy amables por estar ahí sintonizaditos. Y saludo para todos quienes nos acompañan a esta hora de la mañana. Petunia Pérez ahí sintonizadita. Saludo por ahí para María Elena Muñoz, su hija Rosalba Bermúdez, allá en Mosquera, Cundinamarca. Muchas gracias, con gusto, claro que sí. Muy buenas canciones, pero nuestra insignia patria, esa no tiene cambio. 8:18 minutos en la mañana.

Tenemos las 8 de la mañana, 22 minutos, 8 de la mañana con 22 minutos. Es la buena música, los saludos musicales para todos ustedes a esta hora de la mañana. Los oyentes ahí conectaditos, participando en nuestra radio 950M. Hola, muy buenos días para reportar la sintonía en Bogotá. Cristóbal, para saludar a la familia Amado Zorro en Cómbita y en Zetaquira a la familia Zorro Cruz con el tema de Clemencia Ruiz Caminos de Boyacá. Gracias, bueno, un abrazo muy especial para toda la familia ahí, Amado Zorro en Cómbita y a la familia Zorro Cruz en Zetaquira, ya conectaditos, participando en nuestra programación de 50 AM. Armonía Boyacense, es Clemencia Ruiz y esto es Caminos de Boyacá.

26 minutos, 8:26 en la mañana por acá. El saludito para la familia Ochoa, allá en Paipa. Dice, buenos días, don J. Me hace el favor y me regala la canción El Burro Luis. Un saludo para Luis Moreno, acá sirviendo arenita. Bueno, los amigos allá en Cruz de Murcia, creo que está, allá la familia Ochoa, trabajandito en compañía de las 9:50 a.m.

0: Las 8 de la mañana, 30 minutos, 8:30 minutos. A continuación, el siguiente espacio se da en arrendamiento al gran maestro Taimakun. Ya regresamos con nuestra programación.
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2: Juan Sarmay, Arisca Pienda, Catacira, Guaracira, Juca, Pira, Jusamara, Casira, Guarey. Hola, ¿qué tal? ¿Cómo está mi gente? Cordial saludo para todos y todas. Bienvenidos como siempre a este su gran espacio de los grandes chamanes. 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Otros hermanitos están en el campo, tienen allá en el corte, tienen allá en el sembrado, en la tomatera, en el galpón, tienen su radio colgado y escuchando el programa de los chamanes Juan y Misael, y por ende también escuchando esta gran emisora donde todo el día ponen buena música y buena información. 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
2: 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Adelante, Misael.
4: Bueno, queridos oyentes, hermanitos de la sintonía, que hay otra persona que viene hoy a dar este testimonio de alegría. ¿Cómo estaba antes de venir a nuestra consulta y cómo se siente hoy en día, madre linda?
5: Yo me siento buena de mi cuerpo. Para lo que yo venía sufriendo de dolor de cabeza, dolor de todas las coyunturas, pues ahora me siento, gracias a Dios, que ya me siento mejor.
4: A ver, madrecita, ¿usted cuánto llevaba con esta enfermedad? ¿Cuánto llevaba directamente visitando lugares, visitando sitios? ¿Cuánto llevaba, madre, usted con esta enfermedad? Cuéntele a las personas, explíqueles bien para que ellos directamente escuchen, a ver.
5: Yo ya llevaba como unos 5 años de que estaba sufriendo eso. Y como yo visitaba a tales personas y me decían que no, que a otros hermanos, y decían que sí, ellos eran más buenos, pero no, no salió el resultado.
4: O sea, usted visitaba sitios para aquí y para allá y solo pierda dinero, sí, pierda ante todo la fe, ¿no?
5: Sí.
4: Después de habernos visitado donde nosotros, aquí a nosotros, ¿cómo se ha sentido, madre?
5: Yo me he sentido ya más de mejor, porque ya puedo ya caminar y ya no me canso, y ya pues ya puedo trabajar y todo. Para que yo habitaba con un dolor de cabeza, ya estoy pues ya más de mejor.
4: Ese dolor de cabeza ya casi que la llevara al borde de la locura, ¿no, madrecita?
5: Sí,
4: ese dolor a las coyunturas, lo como usted lo dice, lo que es la rodilla, los codos, todo, mejor dicho, la tenía bastante mal, ¿no? 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
4: 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Bueno, madrecita, entonces, ¿cómo es su nombre y de qué parte nos visita, madre linda? ¿O se reserva el nombre? ¿O qué?
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4: Támara Casanare. Madrecita, gracias por este testimonio de buena fe, hermanito Juan. Vamos, seguimos con el programa.
2: Así es, Misael, aquí continuamos en vivo e indirecto. El señor Mauricio Pérez, tu número de suerte, el 9218, día de suerte, el día lunes. 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

Tenemos las 8:47, 8:47 en la mañana. Estos son los éxitos musicales. 9:50, me los saludo para todos ustedes. Hola, buenos días. Habla con Yomari Dueñas de Coromoro. Hágame el favor de saludarme a mis padres Ana Báez y Baloy Dueñas con la canción Mi Padre y Yo de Dani Moreno. Muchas gracias, feliz día. Gracias a ustedes, mis oyentes, allá desde Coromoro. Gracias a Yomari, allá a su querido padre Baloy Dueñas, a Ana Báez, sintonizaditos con los 9:50 AM. Los saludos musicales.

0: 8 de la mañana, 51 minutos, 8:51 de la mañana. Don Pedro Pinzón, allá desde Ibagué, sigue sintonizadito, nos sigue acompañando. Buenos días.
1: Jotamado, muy buenos días. Con Pedro Pinzón acá en Ibagué, para reportar sintonía. Y le agradezco que me traiga una canción con los parranderos del Guayo, Lucerito Mañanero. Muchas gracias, feliz día.
0: Don Pedrito, con mucho gusto, gracias por acompañarnos. Y 8 de la mañana, 52 minutos.

8:56 minutos en la mañana. Seguimos de más música para todos ustedes. A esta hora, nuestros amigos conectaditos, participando de nuestra programación 950 AM. Dice por acá, muy buenos días para un saludo acá desde Convita, Giovanni Aperador, de sus amigos Germán Pérez y Ricardo, con la canción Un par de piernas de Darío Darío. Bueno, con gusto, señores, ahí en Convita, disfrutando nuestra programación 950 AM a esta hora de la mañana en Convita. Darío Darío, y esto es Un par de piernas. 8:56.

0: 8 de la mañana, 59 minutos. 8 en la mañana, 59 minutos.
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0: Tenemos las 9 de la mañana en punto, 9 de la mañana en punto. A continuación, el siguiente espacio se dio en arrendamiento a José Antonio. Ya regresamos con nuestra programación.
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3: 321-499-5271. 321-499-5271. ¿Qué quiero hoy yo aquí compartir con ustedes? Compartir mis secretos. José Antonio es el hombre de la riqueza, el hombre del dinero, y le va a decir cómo debe triunfar usted, de qué manera puede ganar. Aquí no le voy a

0: entregar objetos milagrosos. Aquí no le voy a decir vaya haga esto, no. Aquí le voy a decir la realidad de las cosas. El día exacto, cuánto debe de ganar, cuánto debe de apostar, qué persona le atenderá, hombre, mujer, de qué manera tiene que ir vestido. Así lo hago yo porque aquí yo no soy brujo, yo no soy hechicero, yo no soy tegua, no, no me confundan, no me pidan milagros, que atraiga, que aleje, que cure, no. Visito a aquellas personas también porque me he fracturado piernas, voy al sobandero, voy al rezandero. Yo desde hace muchos años comencé a descubrir este don y desde ese día lo he compartido con ustedes. Por eso, cuando usted me llame, escríbame el mensaje de WhatsApp, escríbame el mensaje de texto, llámeme, dígame. ¿Qué problema, qué dificultad económico? ¿Siente dudas que en su tierra hay algo, alguna huaca, algún tesoro? ¿Escucha ruidos? Le voy a decir simplemente, sin que usted me visite, a mí no me visite. A mí no me visite. ¿Por qué? Porque pierde tiempo, pierde dinero y qué tal que yo le diga, no sirve para que usted gane. Recuerde que todos no tenemos la misma suerte. Hay personas que tenemos suerte en los negocios, hay personas que tenemos suerte en el transporte, hay personas que tenemos suerte en el amor. Hay personas que han apostado toda la vida y nunca han ganado. Por eso hoy yo les digo la verdad. 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Y les voy a decir paso a paso cómo haga para que usted triunfe, cómo haga para que usted gane, qué día debe apostar, cuánto debe de apostar y de qué manera debe de hacerlo. Así es, y así lo voy a hacer. Así es, y así lo comparto con ustedes, porque yo tengo el conocimiento. Yo tengo el conocimiento de la riqueza, tengo el conocimiento de la fortuna. Por eso a mí no me van a llegar a ver el día que usted me quiera conocer. No me va a llegar a ver a pie. No, gracias a este don que tengo, he recibido fortuna apostando, ganando. No soy avariento tampoco, ni quiero que usted sea avariento. Pero sí le puedo decir, apuéstele 3.000, 5.000, 6.000, 10.000, 20.000, al 3, al 4 cifras. Así es, así lo entrego y así le digo tal cual, paso por paso. Por eso cuando usted me escriba, cuando usted quiera triunfar, quiera abandonar la pobreza, cuando usted quiera dejar atrás esas dificultades económicas, cuando usted se sienta y diga, yo quiero abandonar mis dificultades, ahí de una vez por todas voy a cambiar totalmente su vida. Ahí de una vez por todas voy a mejorar, a solucionar sus vidas totalmente. ¿Por qué? Porque tengo claro su necesidad. Si usted busca una ayuda, es porque necesita una ayuda. Aquí no vengo yo a jurar en altares de cartón, como siempre lo hemos dicho. Aquí simplemente vengo a decirle, quiero que reciba un consejo. Quiero que reciba una ayuda. Hágalo privadamente, no le comiente al vecino, al amigo, no. A su esposo, a su amiga, no. Si usted me está escuchando, es porque yo soy su solución para usted. No para toda la vereda, el pueblo, el municipio, la ciudad. Por eso llego a ciertos sitios, a ciertos lugares, y donde he estado he compartido, por eso le entrego. Si tiene que jugar el lunes, le digo, juegue con la Cundinamarca, la Dorado, juegue con la Cafeterito. Si tiene que jugar el martes, Huila, Cruz Roja, miércoles, Meta, Manizales. Tengo el conocimiento y le digo el día exacto, el color de piedra, cuánto debe de apostar y de qué manera. Por eso a esta hora José Antonio le hace la invitación. Aquí Antonio le hace la invitación a que usted olvide esas necesidades, a que usted se dé cuenta que nosotros simplemente compartiendo lo que yo sé puedo ayudar mucha gente. Yo aquí no le voy a decir haga esto, haga esto, haga esto, no. Si usted lo hace en su casa y usted tiene fe, por un Dios bendito, que usted gana, que su vida cambia. Si no, le digo de una vez por todas, no pierda el tiempo, no pierda el dinero, siga trabajando, siga echado durmiendo. Así soy claro. Así soy yo de claro. Yo aquí hablo con la sinceridad, con la honestidad y con la franqueza y sin temor a equivocarme. 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José Antonio le habla. José Antonio le va a decir si es verdad, si no es verdad, si debe ganar, si no debe ganar. O si hay en esa tierra oculta, en aquellos ruidos, aquellos momentos de desolación. De tristeza,
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9 de la mañana, 16 minutos, seguimos de más música, más éxito para todos ustedes, mis oyentes ahí conectaditos, disfrutando nuestra radio 950 AM, los saludos musicales. Dice, muy buenos días, armonía boyacense, mi nombre es José Sánchez desde Bogotá, para solicitar la canción de Los Alegres del Guavio, Si Tú Supieras. ¿Listo, don José Sánchez? Ahí es de la ciudad de Bogotá, conectadito, ahí participando en nuestra radio 950 AM.

0: 9 de la mañana, 20 minutos, 9 de la mañana con 20 minutos, son los saludos musicales, 950 AM.
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2: Don Libardo Peña, ahí de Fomeque, Cundinamarca, reportando la sintonía. Libardo Peña en Fomeque, regáleme la canción de Juan Gabriel, La Farsante. Con gusto, son los saludos musicales en el 50

0: Señoras y
1: señores. La mañana 24 minutos, no, la mañana 24 minutos. Seguimos de buena música parranderita para seguir alegrando la mañana fría aquí en la capital boyacense. Cielo totalmente encapotado, la ruanita no se la quita el solecito. Y aquí seguimos entregando la buena música para todos ustedes. Aire Moriquireño nos presenta la Pringa Bossa, 9:24 minutos.
0: Señoras y señores, se prendió la fiesta con Aires Moriquireño.

27 minutos, 9 de la mañana con 27 minutos, son los saludos musicales. Ahí estaba la pringamosa, señoras y señores. Y dice don Libardo Peña, ya desde Fome, que ya lo saludamos a él. Saludito muy especial para toda nuestra gente que están ahí conectaditos, disfrutando nuestra radio 950 AM Armonía Boyacenses. Don Gilbert allá desde Chinácota, don Gilbert Ramón, hola Jotica, muy buenos días, reportando la sintonía desde Chinácota, norte de Santander, Gilbert Ramón, para saludar a mis padres allá en la vereda San Miguel, sector Berlín, y para pedir la canción Capilla y Catedral de Espinosa Paz. Dios los bendiga, excelente día. Igualmente para usted, don Gilbert, a sus queridos padres, a toda nuestra gente allá en la vereda San Miguel, sector Berlín de Chinácota, norte de Santander. Sintonizaditos ahí con los 950 AM, 928, 9 de la mañana, 28 minutos.

0: ahí quedó eso que se llamó Capilla y Catedral.
1: Señor, muchas gracias. Espinoza Paz en los 950 AM Armonía Boyacenses. Seguimos de más música para los oyentes ahí que están conectaditos, participando en nuestra radio 950 AM en este lunes 8 de junio.

bien, señoras y señores, 9:36 en la mañana, dice sintonía desde Ubalá, Cundinamarca, con la canción Ojitos Verdes. Ha estado Edgar Joaquín Garzón allá conectadito, participando en nuestra radio 950 AM, Armonía Boyacenses. Muchas gracias en Ubalá, Cundinamarca.

9:39 de la mañana, los saludos para ustedes, mis oyentes que van conectaditos ahí disfrutando de los 9:50 AM Armonías Boyacenses. El saludo cordial para nuestra gente que está conectadita ahí reportando a través del 311-528-3800. Para ustedes el saludo cordial. Pueden dejar su nota de voz, su nota escrita. Disfrutamos de la programación de 50 AM Armonías Boyacenses. Dice por acá: Dios le bendiga grandemente, saludos desde Matanza, de Matanza, Córdoba, ¿será? Para que me haga el favor de ponerme la música o algo de Los Serranitos. Con gusto, señores, desde Matanza, cordial saludo, creo que debe ser Matanza, Córdoba. Cordial abrazo para nuestra gente que está conectadita ya, disfrutando de nuestra radio 950 AM. Saludos musicales 950 en el AM. Ojitos bonitos, aquí están Los Serranitos.

de la mañana 43, 9 de la mañana 43 minutos. Buenos días, a ver, por acá le damos un poquitico. Dice, buenos días, sintonía desde Matanza, Bucaramanga. Ah, en Bucaramanga. Para pedir la canción de los Tigres del Norte, los tres amigos, muchísimas gracias. Excelente programación, Dios los bendiga. Feliz día. 9:44 minutos en la mañana.

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3: De la mañana, 48 minutos, 9:48 en la mañana. Estos son los saludos musicales, 9:48 minutos en los saludos musicales.

9:52, 9:52, son los éxitos musicales, 9:50, AM Armonía Boyacenses, la emisora del pueblo trabajador colombiano, don Antonio Aguilar, a esta hora de la mañana, esto es Juan Charrasqueado, 9:52 en la mañana. Seguimos de música, de éxitos para compartir.

9 de la mañana, 56 minutos, 9:56 en la mañana. Aquí está Ovidio Rivera Oviedo Oro. Esto es Soñé con Dios, señoras y señores. 9:56 minutos.

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2: 10 de la mañana, un minuto, 10 de la mañana, un minuto. 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
2: 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Hay muchas personas que sufren de la tensión alta. Van a agarrar un ajo todos los días y se lo van a jartar, y santo remedio, sojedionda, el ajo tiene que ser picadito, ¿verdad? Como también hay muchas personas que están sufriendo del hígado, grasa, sojedionda, van a agarrar la remolacha, un pedacito de jengibre, y como quien dice, tres goticas de limón en un vaso, en medio vasito de agua, lo ponemos a licuar y nos hartamos eso durante 8 días, y santo remedio. Recuerden, mis muchachitos, que también la remolacha cura las células canceríficas del cuerpo del ser humano, sojedionda. 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
3: 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Me hicieron un daño duramente. 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
2: Mi muchacho, yo le hablo siempre con la verdad o con la mentira. Estos testimonios son testimonios de casos de la vida real. O yo le pagué a usted para que me diera este testimonio. Usted da este testimonio con lágrimas en los ojos y con el corazón en la mano, que yo lo sané y lo curé. Porque usted lo querían ver postrado en la cama, lo querían ver desfigurado, y era un familiar suyo. ¿Usted me recomienda que vengan y chismoseen con yo, que yo sí sano y de verdad les ayudo?
3: Sí, señora, ella es muy muy buena y muy buena gente y muy buena médica para sacarnos todas esas cosas malas.
2: ¿Su merced de dónde viene? Me dice que es de Zitaquira, Boyacá.
3: De Zitaquira, Boyacá, es donde yo vengo. Todo me han hecho bien, gracias a Dios y a ella, que todo me ha sacado.
2: ¡Ay, Dios mío, la bendita! Gracias por esos hermosos testimonios de casos de la vida real. Que mi Dios se me los acompañe. ¡Ay, ay, ay, ay, ay! Casos de la vida real. Seguimos recibiendo testimonio y agradecimiento. Mi muchachita, ¿su nombre cuál sería y de dónde venir?
4: Alejandra.
2: ¿De dónde venir?
4: De Chinadita.
2: ¿Cuál es su testimonio, hedionda?
4: Pues yo venía con una mujer, con muchos problemas, muchas enfermedades, de todo. Mi marido era borracho, mi marido era mujeriego. Gracias a Dios vine acá, vine de la casita, me la recomendaron. 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Gracias a Dios, por fin ya mi hogar se compuso, ya es otro nuevo hogar. Ay, Dios mío, la bendita. Gracias por ese hermoso testimonio y agradecimiento.
2: Testimonios de casos de la vida real. 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Personas que vienen a quitarle lo mucho, lo poquito al pueblo. Y a veces pagamos justos por pecadores. ¿Ustedes creen que si yo supiera qué número iba a caer hoy mismo, yo ya lo hubiera jugado y estaría dándome la gran vida, como quien dice, en las mejores playas? 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Por eso mucha personita se mete a bruta y dice eso, yo voy a ir a sacar esa guaca, yo voy a ir a sacar ese tesoro. Recuerde que toda guaca, todo tesoro tiene un demonio que lo cuida, y usted se pone a ir a abrir esa guaca, eso le manda, como quien dice, una luz a los ojos, lo puede dejar ciego, paralítico, mitad de cuerpo dormido. A veces la ambición rompe el saco, sojediondo, y por eso usted tiene que estar protegido desde la mula hasta las patas para sacar esa guaca tan anhelada. 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Y aquí hay mucha persona que quiere imitar mi programa. mi dicho, mi forma de hablar, personita que siempre era a la como quien dice, a la sombra de la gran cacica Yacira, porque envidia es mejor despertarla que sentirla. Nos imitan, pero nunca nos igualan, sojediondos, sojedionda. 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
1: 10 de la mañana con 25 minutos, 10 de la mañana, 25 minutos. Continuamos con los saludos musicales. Ustedes pueden programar a través del 311-528-3800. Armonía Boyacenses les acompaña, señoras y señores. Dice por acá, para solicitar otra canción, dice el nombre. No, el nombre de la canción es Aunque la mujer le pegue, del Tocayo Vargas. Se titula Las cositas del amor. Para Germán Pérez desde Cómbita, un cordial saludo, don Germán, ahí acompañadito con los 950 AM Armonía Boyacenses.

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1: 10 de la mañana, 28 minutos, 10 en la mañana, 28 minutos, mañana fría aquí en la capital boyacense, llovizna a esta hora de la mañana, 10, 28 minutos, aquí están los cadetes de Linares, esto es el Palomito, 10 de la mañana, 29 minutos, saludos musicales en este festivo 8 de junio, señoras y señores, 10 de la mañana, 29.

bien, señoras y señores, en este 8 de junio la programación la hacen ustedes a través del 311-528-3800. Día festivo, día de Corpus Christi, celebrando el Corpus Christi. Para todos nuestros oyentes ahí conectaditos a esta hora de la mañana. Dicen más oyentes que van dejando su nota escrita ahí a través de nuestra línea WhatsApp 311-528-3800. Muy buenos días, señores de Armonía Boyacenses, para que me haga el favor, me regale la canción Tú eres la reina de Diomedes Díaz. Muchas gracias. Para saludar a Johanna Hernández Cogua en la vereda Páramo Alto. Gracias, bueno, con gusto. Ahí en Cogua, Cundinamarca, en Páramo Alto, el saludo cordial. Disfrutando de nuestra programación 950 AM Armonía Boyacenses. Saludito para don Jorge Pinzón, don Jorge Pinzón y su señora esposita allá en la ciudad de Bogotá. También ellos disfrutando de los saludos musicales.

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1: De la mañana 37 minutos, 10 en la mañana con 37 minutos, los saludos musicales, dice muy buenos días amigos de Armonía Boyacenses, cordial saludo y bendecido lunes festivo para todos, especialmente don J. Amado, es tan amable, un tema a la mal sentada de Antonio Aguilar, muchísimas gracias José Caíta desde Suba, ya sintonizadito a él, disfrutando de nuestra programación 950M, don José Caíta, muchas gracias, aquí está su tema.

acá. 10:41, 10:41, 311-528-3800. Nuestra línea musical, Jótica. Buenos días, reportando la sintonía. Omaira Niño desde Subachoque, me hace el favor. Me regala un saludito para mi esposito, que estaba de cumpleaños el día de ayer. Caramba, ¿y por qué no nos comentó? Ay, señora Omaira, le he celebrado el cumpleaños allá a su querido esposito, allá en Subachoque. De parte de sus hermosas hijas y de su lindo nieto, Manuel, también por el Día del Padre, Jotica, me hace el favor y me regala la canción de Virginia Rocha, Cariñito Campesino. Muchísimas gracias, Dios lo bendiga y lindo día. Muchas gracias a usted, señora Mayra, a su esposito, feliz cumpleaños. Tardecito, pero cumplidorcito, dijo por ahí, de parte de sus hijas, de su nieto, Emanuel. El cordial saludo desde los 9:50 AM Armonías Boyacenses. Bueno, ese es el problema de cumplir años el día del padre, ¿no? El mes del padre, ¿no? Salen de un solo tajo. De una vez, día de cumpleaños y día del padre. Chao, si te vi, no te conozco. 10:42, 10:42 minutos. Virginia Rocha, aquí está, Cariñito Campesino.

Las 10 de la mañana, 45 minutos, 10 de la mañana, 45 minutos, saludos musicales, seguimos de éxito por acá para los oyentes que van reportando la sintonía, los éxitos que solicitan a través del 311-528-3800. Dice por acá la nota escrita, muy buenos días, reportando sintonía desde Huasca, Cundinamarca. Un saludo para todos los oyentes de Armonía de Boyacenses, por acá en sintonía total, desde Las Flores, trabajando, Cayetano, cayendo agua. Un favor, me regala la canción de Andrés Franco, Era un Domingo. Ah, caramba, yo coloqué, fue el otro, bueno, listo, ya lo buscamos. Gracias, Wilmar Andrés Anzola, feliz día, gracias, bueno, trabajandito el hombre. Trabajandito ahí con los 950 AM Armonías Boyacenses, acompañadito ya en Las Flores. Era un domingo, don Andrés Franco. Saludos musicales para todos ustedes y pues la programación la hacen ahí a través del 311-528-3800. Saludos para todos los amigos que están por ahí en casita todavía, alistando el viajecito, alistando el viaje de retorno a otros. Aprovechan el otro festivo, que es el próximo 15, de hoy en 8 días. Caramba, esto va volando, Dios santo, y con estos festivos. Oiga, y a propósito de festivos, el próximo 13 de julio también es festivo, ¿no? Venga, les comento por qué. El gobierno nacional decretó festivo, se va a hacer festivo por en honor a nuestra Virgencita del Rosario, la Virgen de Chiquinquirá. Entonces, la fiesta de ella es el 9 de julio, la fiesta de la Virgencita del Rosario, y pues se celebraría el festivo el próximo lunes 13 de julio. Pasaría a ser festivo ley nacional. Entonces, ahí les vamos comentando para que pues también ustedes se vayan programando. Dice, el 13 de julio es un nuevo día festivo oficial y puente en Colombia, aprobado en el año 2026, aunque la fecha de conmemoración religiosa en honor a la Virgen de Nuestra Señora del Rosario de Chiquinquirá, patrona de los colombianos, es el 9 de julio. Descanso laboral trasladado al lunes siguiente, 13 de julio. Este día aplica como descanso remunerado y obligatorio para todos los trabajadores, tanto del sector público como el privado. Bueno, como Tunja se encuentra en el departamento de Boyacá, muy cerca de la ciudad de Chiquinquirá, es una fecha ideal para la peregrinación y turismo religioso. No solamente Tunja, Bogotá, está Bucaramanga, pues relativamente también está cerca, y hay mucho feligrés que viene a Chiquinquirá, y pues entonces me imagino que como va a ser el primer festivo en honor a nuestra Virgencita del Rosario, va a haber bastante gente allá en Chiquinquirá. 10 de la mañana, 49 minutos, ahí les cuento, señores. Entonces viene otro puente grabado para julio, vendría el 20 de julio y el 13 de julio, festivo del 9, ¿no? Bueno, señores, era un domingo, don Andrés Franco, nuestros amigos allá en Las Flores, en Cundinamarca, en Huasca, ya conectadito está don Wilmar Andrés Anzola, conectadito con los 950 AM Armonías Boyacense, señoras y señores.

Bueno, señores, ahí estaba don Andrés Franco y era un domingo, señoras y señores, 10 de la mañana, 52 minutos, 10:52. Seguimos de más música para todos ustedes a esta hora de la mañana, disfrutando de nuestra radio 950 AM, 311-528-3800. Restan 7 minuticos para las 11 de la mañana.

0: Noches, acá les acompañamos, les entregamos la buena música, los buenos éxitos a esta hora de la mañana. Quienes van disfrutando, quienes van acompañando, acompañaditos de la buena radio, dejando sus notas de voz. Muy buenos días.
1: Sí, buenos días, armonías boyacenses. Amigos, buenos días, señores locutores. Aquí Jairo Muñoz, de Chinauta, Cundinamarca.
0: Don Jairito.
1: Aquí pegadito a su gran programación. Para solicitar la vagabundina. Muchas gracias, Dios me lo bendiga. Mi amable, de Chinauta, Cundinamarca.
0: Bueno, don Jairo, muchas gracias. Don Jairo Muñoz es de Chinauta, Cundinamarca, conectadito con los 950 AM. Aquí está Reinel Izaza y Guaymar Gallego. La vagabundina, señores, 10 de la mañana, 56.

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4: Tenemos las 11 de la mañana en punto, 11 de la mañana en punto. Nuestros oyentes por acá conectaditos siguen disfrutando de nuestra radio 950M. Señores, Armonía Boyacense, buenos días para saludar. Por el día de cumpleaños de Roger Mozo Chaparro con el disco de Diomedes Díaz, tu cumpleaños. Listo, don Roger, que los cumpla feliz, muy feliz en este 8 de junio. Felicidades, un abracito para todos y todos los cumpleañeros en el día de hoy. Que la pasen súper, súper feliz. 11 de la mañana, un minuto, tu cumpleaños. Aquí está Diomedes Díaz.

mañana, 9 minutos, 11 de la mañana con 9 minutos, saludos musicales, llueve que llueve, lloviznita, esas lloviznitas que están siempre en estos últimos días aquí en la ciudad de Tunja, llovizna, llovizna. Seguimos de más música, de más éxito para todos ustedes, mis oyentes que van programando ahí a través del 311-528-3800. Ustedes programan, nosotros con gusto les vamos acompañando, lo vamos entregando la petición musical, el saludo que ustedes soliciten a través del 311-528-3800.

Seguimos de buena música, 11 de la mañana, 13 minutos, 11 de la mañana con 13 minutos, dice por acá. Muy buenos días, señores de Armonía Boyacenses, para saludar a don Marcos Rátiva, a doña Silvana Ortiz en Boyacá y Alicia Rátiva en Bogotá. Me regala la canción Dame Luz Verde de Los Rayos, claro que sí, con gusto, ya sintonizaditos con los 950 AM Armonía Boyacenses, 11-14 minutos, 11-14.

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1: Llega Luis Silva, señoras y señores, saludito para toda nuestra gente allá en los Llanos Orientales, ahí conectaditos, participando de nuestra radio 950 AM Armonía Boyacense, en los diferentes departamentos, municipios que hacen parte de los Llanos Orientales. Así de que cordial saludo para todos ustedes. Disfrutando nuestra radio 950M allá en Casanare. Sus 19 municipios allá conectaditos. Por ahí está Aguazul, en Chamesa, también en Ato Corozal. Saludo especial allá para toda nuestra gente en Ato Corozal, en Monterrey, en Maní. Allá en Uchía, Casanare, cordial saludo. En Paz de Ariporo también cordial abrazo para toda nuestra gente que está conectadita, disfrutando de nuestra radio 950

0: 11 de la mañana, 21 minutos, 11 de la mañana con 21 minutos, dice por acá don Gerardo Pinzón, allá desde Cincelada. Muy buenos días.
1: Sí, buenos días, don J. Mao. Habla con Gerardo Pinzón aquí de la vereda Chagres. Hágame grandísimo favor y me regala la canción de Francisco Gómez, ¿Quién perdió? Hágame grandísimo favor, espero que le agradezco. Gracias, muy amable.
0: Bueno, señor, con mucho gusto, siga conectadito, siga participando en nuestra radio 950 AM, 11:22 minutos, 11:22 en la mañana.

11 de la mañana con 25 minutos, 11:25 en la mañana. Por acá está don José Caíta, dice: buenos días, don Jota, desde Bogotá, reportando la sintonía de parte de Gregorio Caíta. Por favor, un saludo a mis tías Isabel y Mariela Niño en el barrio La Trinidad, San Jorge de Duitama. Y a la mesa de trabajo de la emisora, si me pudiera complacer con el tema Qué pena con mi vecina, del maestro Jorge Velosa. Dios los bendiga y muchas gracias. Con gusto, don Gregorio, un abracito muy especial para usted en la capital colombiana, ahí disfrutando en esa radio 950 AM, 11:26 minutos.

Ahí estaba don Jorge Veloz de los Carrangueros. Qué pena con mi vecina. Señoras y señores, seguimos de más música. Ustedes programan a través del 311-528-3800. Los saludos musicales. Dice por acá el saludo para nuestra gente ahí en Sogamoso, también ahí conectaditos con los 950 AM. Armonía Boyacense. 11:29 minutos.

11 de la mañana con 32 minutos, los saludos musicales, gracias por estar ahí acompañaditos, seguir disfrutando en esta radio 950 AM, saludo para todos y cada uno de ustedes, mis oyentes que prefieren la mejor. Sigue lloviendo aquí en el centro de la capital boyacense.

0: Tenemos las 11 de la mañana, 36 minutos, 11 de la mañana con 36 minutos. Seguimos de música, dice por acá nuestro amigo Don Nelson Alonso González, allá desde Lebrija. Bueno, está en Bucaramanga, mi querido amigo. Muy buenos días.
1: Don J. Amado, tenga usted muy, pero muy buenos días. Le saluda su amigo Nelson Alonso González Tapia desde la ciudad bonita, la ciudad de Bucaramanga. Hoy, como siempre, en fiel sintonía de la mejor de las AM, Armonías Boyacenses. En este día 8 de junio cumpliría años mi padre si estuviese vivo, motivo por el cual quiero que me complazca con la canción Padre Mío de Uriel Henao. Un saludo muy especial para la mesa de trabajo y para todos los fieles oyentes que a esta hora están en full sintonía con la mejor de las AM. Un feliz día y que la pasen bonito.
0: Bueno, señor, muchas gracias. Bueno, qué pesar, pero desde el cielo lo está acompañando, le está cuidando, le está regalando muchas bendiciones. Y nada, pues aquí está su tema solicitado, mi querido amigo, allá en Bucaramanga, don Nelson Alonso González, fiel oyente de nuestra radio 950 AM. Abracito a la distancia, señor.

11 de la mañana, 42 minutos, 11 de la mañana, 42 minutos. Saludos musicales para todos ustedes, mis oyentes ahí conectaditos. Siguen disfrutando nuestra radio 950M. Sigue la lluvia, sigue la lluvia. 11:41 minutos.

0: canción. Mi abuelo perdió la herencia, pero le metió 11 a mi abuelita.
1: 44 minutos, 11, 44 minutos. Aquí está don Andrés Franco. Saludito por ahí para don José Antonio en Socha, Boyacá. Don José Antonio, los temas que me solicita ya salieron. Ahí salió la vagabundina y salió un domingo. Era un domingo de Andrés Franco. Tratemos de buscar otros temitas porque es que se nos vuelve monótono la emisora. Ahí repita y repita.
0: Mi abuelo.
1: Entonces,
0: perdió
1: aquí
0: la
1: le dejamos este para saludarlo a usted allá en Socha, Boyacá. Don José Antonio, cordial saludo. Lo hace Andrés Franco. Esto es Ni Plata Ni Nada. 11 de la mañana con 45 minutos.
0: Pero le metió 11 a mi abuelita, papito. ¡Y dígalo!

11 de la mañana, 49 minutos, 11:49 de la mañana. Saludos musicales para don Juan Bautista Molina Ortiz, allá en Antioquia, está sintonizadito disfrutando de nuestra radio 950 AM. 11:49 minutos por ahí en San Antonio.

11 de la mañana, 53, 11:53 minutos en la mañana. Saludos musicales. Dice por acá, muy buenos días, señor Amado. Acá reportándome desde Lérida, Tolima. La familia Mosquera en full sintonía. Excelente programación. Por favor, me puede complacer con tu jugada del jardinero de la canción popular. Mil gracias y un abrazo. Listo, señor, con mucho gusto. Nuestros oyentes allá en Lérida, Tolima, ahí en Mosquera. La familia Mosquera, en Lérida, Tolima, ya conectaditos, participando en esta radio 950M. Abrazo para ellos. Saludos musicales allá en Lérida, Tolima. Aquí el jardinero de la canción popular. Esto es tu jugada.

Seguimos de música para todos ustedes. Gracias por estar ahí conectaditos a esta hora de la tarde, del mediodía. Ya faltan 3 minuticos para el filo del mediodía y sigue cayendo agua bendita aquí en la capital boyacense. Señoras y señores, cordial abrazo para todos ustedes. Gracias por acompañarnos. Saludito por ahí para nuestros oyentes que van reportando a través del 311-528-3800. Marta Rincón en Mongua. Doña Marta, a ver si de pronto me dice quién interpreta ese tema mientras llega la indicada. Por ahí.

Dice que saludo especial para don Víctor Puerto y familia en el Hato de Tuta, pero no sé, no me pide la canción, debe ser, dice que toquen y gracias, o es que toquen salsa. Cordial saludo para todos ustedes, a ver si me reiteran ahí la petición musical, con gusto, para acompañarles y entregarles su saludo musical. Llega don Rojas a esta hora de la mañana y esto es La Cejuela a las 11 de la mañana 58 minutos, 11:58.

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2: 12 del mediodía, dos minutos, don Gregorio Pinzón,

Jorgito Pinzón, ahí sintonizadito a esta hora, estaba pensando en don Gregorio Pinzón. Cordial saludo para él a esta hora de la tarde, don Jorgito Pinzón, ahí desde la ciudad de Bogotá, sigue sintonizadito, don Jotica, por favor, un éxito de los quiteños, no encontrarás amor allá en la ciudad de Bogotá. Full sintonía de los 950 AM, armonías boyacenses.

Cerro de 950 AM, entonces el saludo para nuestra gente allá en el Hato de Tuta, ya sintonizadito, están disfrutando nuestra radio 950 AM, don Víctor Puerto y familia en el Hato de Tuta. Cordial saludo, si es que toquen salsa, señor. Cordial saludo para ustedes, gracias por acompañarnos.

Tenemos las 12 del mediodía, 8 minutos, 12 del mediodía, 8 minutos. Seguimos de más música. Por acá está nuestro amigo Don Gabriel Ramírez, es de Miraflores. Está sintonizadito, don Jotica. Muy buenos días. Tarde ya, mi querido amigo. Reportando sintonía desde Miraflores, Boyacá. Me regala la canción de José Alfredo Jiménez, Canta, Canta. Don Jotica, feliz día. Gabriel Ramírez ahí conectadito participando de nuestra programación en Miraflores. Saludo por ahí para don Gerardo Moreno, también por ahí si nos escucha, él también fiel oyente de nuestra radio 950 AM. 12, 9 minutos, 12 en el mediodía con 9 minutos.

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1: Muy bien, señores, 12 del mediodía, seguimos de más música para todos ustedes, ahí conectaditos, participando en esta radio 950 AM, porque llegan los chinacitos parranderos.

12 con 15 minutos, 12 del mediodía, 15 minutos, seguimos de más música. Marta Rincón allá desde Mongua dice: muy buenos días, Jotica, un saludo muy especial de parte de una fiel oyente en Mongua. Me regala canción mientras llega la indicada, de Santi Rodríguez. Bueno, el tema titula es Soy Macho, de Santi Rodríguez. Soy muy macho, de Santi Rodríguez, y gracias por acompañarnos, nuestros oyentes allá desde Mongua. El saludo musical.

12, 22 minutos, 12 del mediodía, 22 minutos, don Eusebio Romero, ahí desde Tibirita, Cundinamarca, dice, muy buenas tardes, don Jotica, para pedirle el favor, me programé la canción Tres Engaños, acá desde Tibirita, Eusebio Romero, allá sintonizaditos con los 950 AM, aquí está Oliver Montana, a las 12, 22 minutos.

12:26, 12 del mediodía, 26 minutos, los saludos musicales para todos ustedes, dice por acá nuestros oyentes compartiendo a través de los 9:50, dicen J, muy buenos días, recibo un cordial saludo, y para enviar un saludo a mi esposa Omaira Niño, a mis hijas y mi nieto, a todos los oyentes de parte de Narciso Becerra desde Subachoque, Cundinamarca. Me hace el favor y me coloca el disco Mi Patria No Aguanta Más de Liberato Olarte. Muchas gracias. Don Narciso, un abrazo para usted. Muchas gracias. Feliz cumpleaños. Bendiciones para ustedes y gracias por acompañarnos. Claro que sí, don Narciso. Aquí está don Liberato Olarte. Y esto es Mi Patria No Aguanta Más. Saludos musicales, 12:27.

Tenemos las 12:32 minutos, 12 del mediodía, 32 minutos. Seguimos de más música para ustedes, mis oyentes, que están ahí conectaditos. 12:33, va cambiando el reloj. Y sigue la llovizna, señores.

Son las 12 del mediodía y 46 minutos. Son las 12 del mediodía y 46 minutos.

Tenemos las 12:56 en el mediodía. Seguimos de más música para todos ustedes, mis oyentes que van programando o van disfrutando nuestra radio 950 AM. Dice muy buenas tardes, estimado J, para saludarlo y saludar a toda la amable audiencia. Le pido, por favor, que se mueran de envidia por Francisco Gómez. Muchísimas gracias, Dios lo bendiga. Dilma Rodríguez desde Moniquirá, conectadita ella, disfrutando allá en la Ciudad Dulce de Colombia. Aquí está don Francisco Rodríguez, y que se mueran de envidia, sí, que se mueran. 12:57 minutos.

0: Tenemos la 1:00 p.m. una de la tarde en punto, señoras y señores. Ahí estaba don Francisco Gómez, señoras y señores. El cordial saludo para todos ustedes. Gracias por la compañía en los 9:50 AM.
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0: 1:01 p.m. avanza la tarde, señoras y señores, avanza el día. Por acá nos dejan notas de voz a esta hora de la tarde. 1:01 p.m.
2: Señor Jotica, muy buenos días. Acá reportando sintonía desde Guatavita, quiero escuchar la canción de los Tupamaros, Todo el mundo necesita un beso. Gracias. Linda mañana, Dios lo bendiga.
0: Bueno, con gusto, ya desde Guatavita. ¿Cómo estará el clima de por en Guatavita? 1:02 p.m, 2:01 p.m.

Una de la tarde, 5 minutos, una tarde, 5 minutos. Gracias por acompañarnos, disfrutar de nuestra radio 950 AM. Vale, con gusto, señores, con gusto. Ahí le vamos programando, le vamos entregando sus temas musicales predilectos para todos ustedes. Vamos de norteñito a esta hora. Ya les traigo por ahí sus temas vallenatos, sus temas carrangueros. Con gusto para todos ustedes a esta hora de la tarde. Dice por acá, el tema Me Duele el Corazón lo hace el grupo Tornado. Señoras y señores, a la 1 de la tarde con 5 minutos, unas 5 de la tarde.

Llegamos a la hora de la tarde, 8 minutos, una tarde con 8 minutos, son los saludos musicales 950 AM, gracias por estar ahí sintonizadito. Dice por acá el saludo para don José Bastidas Beltrán, allá en Paratebueno. Dice, muy buenas tardes, reportándome desde Paratebueno, Cundinamarca. José Bastidas, un vallenatico con el sentimiento vallenato, aquella niña. Gracias y feliz tarde a usted, don José Bastidas, disfrutando también de nuestra programación allá desde Paratebueno, Cundinamarca.

Una de la tarde, 13 minutos, una de la tarde con 13 minutos, los saludos musicales, saludito para toda nuestra gente que está sintonizadita allá en Nuevo Colón, ahí en Tejada, arriba de Nuevo Colón, está Don Samuel López, Don Samuelito, por ahí Don Gustavito Hernández, también en sintonía de nuestra radio 950M, para ellos el saludo musical, y por acá llega este tema que les encanta bastante, esto es Midiendo Banquetas, una en la tarde, 13 minutos.

0: señor, que los cumpla feliz, muy feliz a la 1 de la tarde, 18 minutos, 1 de la tarde con 18 minutos, los saludos musicales, dice por acá el saludito para quienes van reportando la compañía de los 950, gracias a todos ustedes, ahí disfrutando de nuestra radio a esta hora de la tarde, dice muy buenas tardes para reportar la sintonía desde Paipa, vereda El Tejar, para saludar a mi hija Angie Natalia Díaz Cepeda en su cumpleaños, que Dios y la Virgen la bendiga. Son los deseos de sus padres y familiares. Gracias, me complace con el tema musical Tu Cumpleaños de Son Panelero. Listo, con gusto, señores, allá en Paipa. Entonces, para la cumpleañera Angie Natalia Díaz Cepeda, ahí en su cumpleaños, cordial abrazo para ella, disfrutando en esta radio 950 AM. Recibamos oyentes en línea por acá. ¿Con quién tenemos el gusto? Buenas tardes.
1: Buenas tardes,
0: sí, señor, don Cristóbal, ¿cómo vamos?
1: Así, para nada, porque está aquí nada.
0: Caramba, está por todo lado. Aquí también llueve que llueve. Cuénteme, don Cristóbal.
1: ¿Me puede regalar una canción, mi favor?
0: Claro que sí, don Cristóbal. ¿Cuál sería?
1: Regalar una con el estilo y sin miedo el tamaño.
0: ¿Cuál, perdón?
1: Si mides el tamaño, el estilo y el norte.
0: Si mides el tamaño, listo.
1: Gracias, contigo, que tengan una tarde.
0: Bueno, ya lo voy programando, bueno.
1: Sí, señor.
0: Bueno. 1 de la tarde, 19 minutos para Angie Natalia Díaz. Entonces, el feliz cumpleaños de parte de toda la familia en la vereda Tejar de Paipa.

Una de la tarde, 26 minutos en la tarde con 26 minutos son los saludos musicales. Gracias por acompañarnos, estar ahí conectaditos, disfrutando de nuestra radio 950M, la emisora del pueblo trabajador colombiano. Seguimos entregando la buena música, los buenos éxitos para todos ustedes a esta hora en la tarde de este día lunes 8 de junio. Seguimos de música, ahora 27 minutos, una 27.

Seguimos de más música, una de la tarde, 33 minutos, una tarde 33. Dice por acá nuestros oyentes que van reportando a través del 311-528-3800, don Ezequiel López. Don Ezequiel López dice por ahí, buenas tardes, señor locutor, acá desde Naranjal Bajo, corregimiento de Cincelada, municipio de Coromoro, Santander. Hágame el favor y me coloca la canción Perita en Dulce de las Palomas. Feliz tarde, don Ezequiel López, muchas gracias por acompañarnos allá desde Coromoro, en Cincelada, ahí

0: Tenemos la 1 de la tarde, 36 minutos, 1 de la tarde, 36 minutos. La señora María Zanabria, ya desde el Rosal, Cundinamarca, nos está acompañando. Señora María, muy buena tarde.
1: Buenas tardes, Gótica, con María Amparo Zanabria, acá del Rosal, Cundinamarca. Un saludito para ti, un abracito, que me Dios lo bendiga por estar ahí en Armonías Boyacenses. Hoy con un poquito de lluvia por acá en el Rosal. Hágame el favor y me saluda a todos los oyentes, Jótica, y hágame el favor y me coloca el tema de Reinaldo Armas. A usted, señora, gracias, Dios me lo bendiga, una feliz tarde.
0: Bueno, señora María, muchas gracias a usted, gracias por acompañarnos, disfrutar de nuestra radio 950 AM a esta hora de la tarde, ya desde el Rosal, Cundinamarca, ya sintonizadita con los 950 AM, Armonías Boyacense, la emisora del pueblo trabajador colombiano. Con gusto les vamos acompañando, con gusto le vamos entregando la buena música.

la tarde, 40 minutos, una tarde con 40 minutos. Seguimos de más música, señoras y señores. Seguimos de buenos éxitos para todos ustedes. Saluditos musicales a nuestra gente también que está sintonizadita por ahí. Dice, muy buenas tardes, señores. Saludos de a María Guzmán, de parte de su hijo Luis Alfonso desde Bogotá. Bueno, cordial saludo para ella. No me pide, no me hace petición musical. Vamos a colocarle por acá un tema de Antonio Aguilar a esta hora de la tarde. Dice que ni por mil puñados de oro. Una en la tarde, 41 minutos.

0: 1:43 sigue la buena música, la parranda con los 950 AM de Don Álvaro Montaña, allá desde Bogotá, donde también Jovizna.
1: Don Jota Amado, muy buenas tardes, les saludo a Álvaro Montaña y su mariachi desde Bogotá. Aquí también está lloviendo, por acá hay una llovizna espantablogos, pero lloviznando. Y para ver si es tan amable, podemos colocar a un disco de Agustín Bedoya que se llama Llegaron las Gutiérrez, o las Gutiérrez, bueno, las Gutiérrez. Muchas gracias, una feliz tarde para todos y para la amable audiencia allá en la hermosa Boyacá. Muchas gracias, feliz tarde hoy, señor Amado.
0: Bueno, señor, llegan las R's, con eso no se complica, don Alvarito Montañez y Mariachi desde la ciudad de Bogotá.

Una de la tarde, 52 minutos, una 52 en la tarde. Seguimos de más música para todos ustedes, oyentes que participan, disfrutan de nuestra programación 950 AM. Dice por acá para saludar a, o para escuchar la canción Amorcitos de Domingo, del maestro Jorge Velosa. Muchas gracias a nuestros oyentes ahí conectaditos a esta hora. Doña Alicia Rátiva Ortiz, ahí conectadita a esta hora disfrutando de nuestra radio 950 AM. Cordial saludo para todos ustedes, 311-528-3800. Los mejores éxitos musicales para todos ustedes en la tarde de lunes 8 de junio. Amorcitos en Domingo.

1:56, una tarde con 56 minutos, avanzamos, dice por acá. Buenas tardes, erótica, amado, para escuchar la canción Amorcito de Santo Domingo. Bueno, acabo de pasar ahí el tema. El cordial saludo para todos ustedes quienes van acompañaditos de los 9:50 AM de Armonía Boyacenses, la emisora del pueblo trabajador colombiano. Dice, para pedir por favor un saludo a doña Anita y don Rafael ahí en la vereda Tejar, pidiendo la canción La Cuchilla de las Hermanas Calle. Listo, con gusto, señores. Abracito para todos ellos, ahí en Tejar de Paipa, sintonizados con los 9:50 AM Armonía Boyacenses.

2 de la tarde con 6 minutos, 2 de la tarde, 6 minutos por acá. Está este popurrí que hace Clemencia Ruiz a esta hora de la tarde. 6 minutos, 2 de la tarde con 6 minutos. Saludos musicales para todos ustedes, nuestros oyentes conectaditos con el 95.

tarde, 13 minutos, 2 en la tarde con el 13 minutos. Saludito especial para todos ustedes, mis oyentes ahí conectaditos a esta hora de la tarde. Siguen disfrutando de nuestra radio 950 AM. Ahí en Tuta, sintonía de William Fernando Palacios. Ahí sintonizadito el hombre, disfrutando de nuestra radio 950 AM. Muchas gracias, señor. A toda nuestra gente allá en el bello municipio de Tuta, conectados con la buena música, la buena radio. Armonía boyacenses.

2 de la tarde, 20 minutos, 2 de la tarde con 20 minutos. Dime, ¿cómo quieres? Aquí está Cristian Nodal, señoras y señores, en los 950 AM Armonías Boyacenses.

2 de la tarde, 22 minutos, 2 de la tarde con 22 minutos allá en la vereda Hacienda de Tuta. Dice por acá, hágame el favor, me regala un saludito de cumpleaños para Zaira Monroy Pinilla en el día de su cumpleaños, de parte de sus padres Sandra y Jairo, de sus hermanos Diego y Jimena, de sus sobrinos Samuel y Sofía, de su cuñado William Palacios y de sus amigos Humberto Palacios y Mary Figueredo, con la canción que Dios te bendiga. Mil gracias desde la vereda Hacienda de Tuta, ya sintonizaditos, disfrutando de nuestra radio, celebrando cumpleaños para Zaira Monroy. Cordial saludo, bendiciones, que cumpla muchos, pero muchísimos años más de vida.

0: 2 de la tarde, 38 minutos. Don Pedrito Pinzón, allá desde Ibagué, sintonizadito. Buena tarde.
1: ¿Cómo estamos? Muy buenas tardes. Te saludo a Pedro Pinzón a reportar compañía. Y le agradezco que acompañarme una canción con Antonio Aguilar, el dicharachero. Muchas gracias. Feliz tarde.
0: Listo, Pedrito, con mucho gusto para ustedes allá en Ibagué, para toda nuestra gente que está alistando allá el San Pedro, el Festival del Bambuco. 2 de la tarde, 38 minutos en los 9:50 AM.

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todos los oyentes ahí conectaditos, participando en nuestra radio 950 AM a esta hora de la tarde, 2:42 en la tarde. Son los saludos musicales, todos nuestros oyentes participando, disfrutando de nuestra programación 950 AM. Don Juan Bautista Molina Ortiz, allá en Antioquia, San Antonio, disfrutando nuestra radio.

0: 2:46, don Ángel Moreno, allá desde la ciudad de Bogotá, sintonizadito, buenas tardes.
1: Buenas tardes, señor amado, muchas bendiciones. Señor amado, póngalo visto ahí, los pecados de su bachoque para la señora Omaira. Salud especial para todos los, mis primos allá, a Gloria, a Jairo, todos ellos. Están en full sintonía. Y señor amado, me hace favor, me complace con el disco de Rómulo Caicedo, La Esquina. Muchas gracias, señor amado, y un abrazote muy especial. Muchas bendiciones.
0: Muchas gracias, don Ángel, a ustedes, muy amable por acompañarnos desde Bogotá, a toda la familia allá en Subachoque, sintonizaditos con los 950M, en La Esquina, don Rómulo Caicedo.

2 de la tarde con 49 minutos, seguimos de más música para ustedes, mis oyentes ahí conectaditos. Dice por acá la señora María Cristina Pineda, dice, hola amigo locutor, muy buenas tardes, por favor me puede regalar la canción del grupo Niche, Gotas de Lluvia. Muchísimas gracias, Dios te bendiga a usted, igualmente señora María Cristina, ella allá en la ciudad de Bogotá, conectadita ahí participando también de nuestra radio 950 AM. En la tarde musical de este día lunes 8 de junio. Con gusto les seguimos acompañando, les seguimos entregando la programación que ustedes hacen. 311-528-3800.

12 de la tarde, 55 minutos, 12 de la tarde, 55 minutos, don Pedrito, don Pedro Cruz, sintonizadito por ahí, disfrutando de nuestra radio 950M, viene saludito por ahí para don Guillermito Moreno también, sintonizadito a esta hora de la tarde, por ahí nuestra gente que va reportando la sintonía. Don Pedro Cruz dice, muy buenas tardes, don Jotica, hágame el favor y me regala el corrido de Mazatlán con Miguel Aceves Mejía. Muchas gracias, su amigo Pedro Cruz desde Venta Quemada, feliz tarde, muchas gracias a usted, don Pedrito. Allá mi fiel amigas, un día eso toca ir a echar allá arepita con gallinita, ¿no? Don Pedrito, toca ir un día de esos por allá. 2 de la tarde, 56 minutos, 2:56 en la tarde. Estos son los saludos musicales, señoras y señores. Don José Alfredo Jiménez, y esto es el corrido de Mazatlán.

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1: Gala el tema Las Alcahuetas de Los Alegres del Sur. Dios lo bendiga, muchísimas gracias. Don Guillermito Moreno, don Guillermo Moreno, bueno, muchas gracias, señor. Discúlpeme por ahí es que a veces uno la lengua le gana, ¿no? 259, 259.

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2: Seguimos de más éxitos musicales a esta hora de la tarde, 3 de la tarde con 5 minutos. Gracias por estar sintonizaditos, dice por acá nuestros oyentes a esta hora de la tarde que siguen reportando. Hola J, muy buena tarde, grandioso saludo para por aquí, reportando sintonía desde Huatec Finca a Toviejo. Me regala la canción Plata Poquita con Andrés Franco, gracias. Otica, bendiciones, feliz tarde. Igualmente para ustedes, ahí en Atoviejo de... de Huatecundinamarca, ya conectaditos, participando en nuestra radio 950 AM.

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0: La tapoquita, señoras y señores, claro que sí, 3 de la tarde, 9 minutos, 3 de la tarde, 9 minutos, buenas tardes.
1: Don J, muy buenas tardes, ¿cómo me le ha ido? Para reportar sintonía aquí la inspección de Veracruz, Ganadería La Campiña. Un abrazo fuerte de la distancia, gracias ahí por alegrarnos la tarde, por esa gran programación que nos emite ahí desde Tunja. Jotica, regálame ahí la canción Le devuelvo mi pecado de la revelación vallenata. Gracias, muy amable, feliz tarde.
0: Bueno, señores, muchas gracias. Allá disfrutando nuestra radio 950 AM, eso es Llanos Orientales, señoras y señores, departamento del Meta, 39 minutos.

15 minutos, 3 de la tarde con 15 minutos, avanza la tarde, señoras y señores. Nosotros seguimos entregando la buena música para compartir y disfrutar allá en casita, donde están todos disfrutando de nuestra radio 950M. También ahí los que están laborando, sudando la gota fría, señores. 3, 15 minutos, aquí están las hermanas Calle, esto es Irresistible.

0: Tenemos las 3 de la tarde, 17 minutos, 3 de la tarde, 17 minutos. Saludos musicales, señoras y señores. Buenas tardes.
1: Muy buenas tardes. Aquí reportando sintonía desde hoy, Vereda Peñuela. Escuchando la emisora Armonías Boyacenses.
0: Muchas gracias.
1: Aquí escuchando esa programación. Para pedirle una cancioncita, hágame el favor. Para pedirle nuestra historia de Don Gentil y su carranga.
0: Bueno.
1: Muchísimas gracias. Y aquí escuchándolo desde hoy va Santander. Soy fiel oyente a la voz del Carare.
0: Ok, gracias.
1: Hoy se enlazó con Armonías Boyacenses, entonces estamos escuchando Armonías Boyacenses. Gracias.
0: Bueno, señor, muchas gracias a usted. Muy amable por acompañarnos allá desde hoy va don mi amigo. Sí, ayer estuvimos enlazados allá con esa magnífica emisora también, emisora hermana de los 950 AM. Estuvimos disfrutando con todos ustedes y nada, un abracito. Gracias por acompañarnos. Esperamos que nos volvamos a escuchar una próxima oportunidad y nada, abrazo para todos ustedes, nuestros oyentes en Oiba, en Vélez, por ahí en Barbosa, bueno, en todos los municipios de los Santanderes del Sur, Santander del Norte. Y toda la frontera colombo-venezolana, ya que pues se baña con las ondas hercianas de nuestra radio en Vélez, la 1410, la voz del Carare. Abracito para ustedes y con gusto, claro que sí, mi señor, gracias por acompañarnos, seguir ahí disfrutando. Bueno, claro que no nos pudimos enlazar hoy porque pues ya ellos tienen su programación habitual y nosotros también tenemos nuestra programación aquí diferente, entonces pues ni modo de enlazarnos hoy. Pero los domingos y festivos, mayormente cuando nos enlazamos ahí con las emisoras hermanas de los 950 AM, Armonía Boyacenses. Entonces aquí está Gentil y su carranga, don Gentil y su carranga, esta es nuestra historia, nuestros amigos allá en Oiba, Santander.

Nuestra historia, señoras y señores, buen tema, nuestros amigos allá en Oiva, en Vélez y bueno, allá todos los municipios de Santander del Sur. Cordial saludos, 3 de la tarde, 23 minutos.

Tenemos las 3 de la tarde, 26 minutos, 3 de la tarde, 26 minutos. Ustedes programan al 311-528-3800. Nosotros les seguimos acompañando, les seguimos entregando todos los éxitos, toda la música que ustedes desean escuchar a esta hora de la tarde. Por acá está Alexi y Freddy Quintana. Esto es Niña Coqueta, 3 de la tarde, 26 minutos.

3 de la tarde, 29 minutos, 3 de la tarde con 29 minutos, llega por acá el charrito negro, esto titula el saludito muy especial para toda nuestra gente que está sintonizadita a esta hora de la tarde, disfrutando de nuestra programación 950 AM, los saludos musicales a toda nuestra gente que está ahí en la ciudad de Bogotá. También los que están sintonizaditos en Medellín, allá con la buena música, la programación 950 AM. El saludo cordial para todos ustedes a esta hora de la tarde, disfrutando de nuestra programación 950, los saludos musicales. El charrito negro nos presenta por acá, devuélveme los besos, 3:30 minutos, 3 de la tarde, 30 minutos.

y seguimos de cumpleaños, seguimos de saluditos para todos los oyentes que están celebrando hoy un año más de vida, hoy lunes 8 de junio. En esta ocasión queremos saludar a la sobrina Vanessa. A la sobrina Vanessa Amado, ella hoy celebrando un añito más de vida. A esa negrita hermosa que se le quiere con todo el corazón. Que el Dios Todopoderoso la bendiga, le traiga muchas, muchas cosas bonitas, muchos éxitos, sobre todo mucha salud. Y nada, que los cumpla feliz, muy feliz. La sobrina Vanessa y sintonizadita también con los 950M celebrando un añito más de vida. Que los cumpla feliz, muy feliz. Saludito de sus abuelitos, don Arcelio Amado, la señora Mercedes Vargas. También de su papá, don Arcelio, Miguel Arcelio Amado. Y en el mío propio, en todo, de toda la familia también. Cordial saludo, abracito y que los cumplas feliz, muy feliz.

0: Bueno, muy bien, y continuamos de buena música para todos ustedes, mis oyentes que están reportando la sintonía. Saludito por ahí para nuestros oyentes que están conectaditos.
1: Hola, mi llamado, ¿qué más?
0: Están disfrutando nuestra radio 950M allá en Vélez. Jairo Ortiz, allá el compañero de labores en La Voz del Caribe, me dice que están conectaditos hoy, que sí están enlazados. Bueno, caramba, nos hubiesen avisado en la mañana para saludar a toda nuestra gente ahí de los Santanderes, que están ahí conectaditos siempre, disfrutando de la programación de 950 AM. Cordial saludo para todos ustedes quienes nos acompañan y disfrutan de nuestra radio 950 AM ahí en Vélez, también en Guanentá. Cordial saludo para toda nuestra gente en la provincia de Vélez, por ahí también en Albania, en Barbosa, en Bolívar, ahí en Cimitarra, Santander también, en Chipatá. Cordial saludo para todos ustedes quienes nos acompañan en Chipatá, que siempre también están conectaditos ahí con la 1410, o si no con la 950 AM, Armonía Boyacenses. Para toda nuestra gente también en Cimitarra, en Chipatá, en El Peñón, en Florián, Santander, en Guabatá, también por ahí están sintonizaditos, en Websa, en José María, en La Belleza y en La Paz también. Cordial saludo para Puerto Parra, Puente Nacional, allá en San Benito, en Sucre. Bueno, por ahí se me escapan algunos otros municipios, pero vaya el saludito muy, muy cordial para todos ustedes. Gracias por acompañarnos, disfrutar de nuestra radio. Y nada, un abrazo para todos ustedes, especialmente allá don Jairo Ortiz, allá en los controles de nuestra hermana emisora La Voz del Carare. Para todos ustedes. Bueno, ahora se me perdió por aquí los alegres los amigos de Santander, los ruiseñores de Santander, se me perdieron. Se fueron para Santander, me dicen por acá. Cordial saludo para todos ustedes. Y a disfrutar, se dijo, con nuestra buena música. Adiós, adiós me voy. A toda nuestra gente ahí de los Santanderes, también en Santander del Norte, cordial saludo.

3 de la tarde, 46 minutos, 3 de la tarde con 46 minutos, invitamos a Don Cuco Sánchez, tú, solo tú, señoras y señores, 3 de la tarde con 46, saludos musicales para todos ustedes, aquí en nuestro bello departamento de Boyacá, en sus 123 municipios, en sus veredas, en los rinconcitos de Boyacá, cordial saludo para todos ustedes.

de la tarde con 49 minutos, 3:49 minutos. Y hace un mes, señoras y señores, aquí está la buena música. Lo bueno, necesito es 311-528-3800. 3 en la tarde, 50 minutos.

3 de la tarde, 53 minutos, 3 de la tarde, 53 minutos, saludos musicales, dice por acá don Vicentico Israel Otálora. Bueno, por acá el saludo cordial. Bueno, espere, vamos a colocar otro tema y ya descifro el mensaje. 3 de la tarde, 53 minutos en la tarde, los saludos musicales para todos ustedes ahí en Churubita, ya están sintonizaditos. Están disfrutando nuestra radio 950 AM Armonías Boyacenses. ¿Qué tal algo de don Alci Acosta a esta hora? La cárcel de Sing Sing. Cordial saludo para todos ustedes, fieles oyentes allá en Los Santanderes, también en Cundinamarca, disfrutando nuestra radio 950 AM.

3 de la tarde, 56 minutos. Don Vicentico dice, muy buenas tardes, Jotica, para saludar a Alejandra Briceño Linares del barrio El Boto de Samacá. Ahora Cecilia Jerez en el sitio El Avispero de Churubita, ahí en Samacá. También el saludo para todos nuestros amigos ahí del sector La Vacada. Por favor, la canción El Envidioso, es el envidioso de Alex y Evelio Vergel. Gracias, Jotica, feliz turno. Muchas gracias a usted, mi querido señor Don Vicente Israel Otálora, ahí en full sintonía de nuestra radio 950 AM.

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4: Seguimos de más música, 4 de la tarde, 2 minutos, 4 de la tarde con 2 minutos. Aquí está Gali Galeano, Miedo del Olvido. Nuestros amigos allá en el Rosal, Cundinamarca. Ahí siguen conectaditos con los 950 AM 311-528-3800.

4 de la tarde, 5 minutos, 4 de la tarde con 5 minutos, seguimos de más música para todos ustedes, seguimos de éxitos para nuestra gente que está conectadita a esta hora de la tarde. En los 950 AM, saludo para nuestra gente en Guateque, allá en Guateque, sintonizaditos, ahí en Garagoa, también full sintonía de nuestra radio. 4 de la tarde con 6 minutos.

0: nacional o importado.
1: ¿Musiquita tiene?
2: Sí, señor, también la tenemos. Aquí seguimos de más música, señoras y señores, de éxitos que ustedes solicitan a través del 311-528-3800. Llega Francis, esta es la gran señora. 4 de la tarde, 12 minutos.

4 de la tarde, 16 minutos, presentamos a Jaime Llano González, y esto es San Pedro en el Espinal, señoras y señores, 4 en la tarde, 17 minutos, saludos musicales.

4 de la tarde, 20 minutos, 4 de la tarde, 20 minutos, saludo musical a nuestro oyente Enzo Gamoso, también en full sintonía de las 9.50 AM, Armonía Payasenses, 4, 20 minutos en la ciudad del sol y del acero.

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1: Don Epi, Don Epimenio García, ahí está trabajandito el hombre, también sudando la gota fría, recorriendo las calles de nuestra bella capital boyacense, y ahí conectadito y participando también de nuestra programación de 50M. Don Epi, cordial saludo, Don Epimenio García, un abracito, señor.

Dice por acá, a las 4 de la tarde, 26 minutos. Muy buenas tardes, Otica. Dios te bendiga en esta tarde nublada, pasada por frío y llovizna. Gracias. Bueno, le cuento que aquí en Tunja también está lloviendo por acá por el centro de la capital. Allá desde donde nos envía el reporte de sintonía, don Epi, se ve que no está lloviendo. Pero acá en el centro sí, todo el día ha estado lloviendo. Ha estado lloviendo todo el día. Ya se lo recibo, don Epi, ya se lo recibo por ahí. Dice nuestro oyente, gracias para pedirle el favor de un tema de las hermanas Jessy, ¿por qué te vas de mí? Mil bendiciones, muchas gracias, buena tarde fría, gracias, un abracito. El saludo cordial desde San Pedro de Iguaque, está el hombre en San Pedro de Iguaque, pero ¿cómo le rinde a este señor, a don Epimenio? Bueno, con gusto los oyentes ahí reportando la sintonía a través del 311-528-3800, 4:27 minutos en la tarde. Los saludos musicales.

4:29 minutos, 4:29. Saludos para ustedes, mis oyentes ahí conectaditos, que van participando, disfrutando de nuestra radio. Buenas tardes, Armonía Boyacense, sintonía desde Arcabuco. Para un saludo para los amigos de Cative, ahí en la vereda Rupavita. Y al amigo Jorge Jara, debe ser, con la canción La Plata de Diomedes Díaz. Muchas gracias, ahí sintonizaditos con Armonía Boyacense, 9:50. Gracias por la sintonía, señores, ahí en Arcabuco, en Rupavita. Con la compañía de los saludos.

4:34, 4:34, don Libardo Peña ya es de Fomeque, Cundinamarca, dice, para reportar la sintonía, Libardo Peña en Fomeque, regáleme la canción de los Tigres del Norte, Los Aguaceros de Mayo, listo, don Libardo, y a toda nuestra gente en Fomeque, Cundinamarca, también conectaditos con los 950 AM, Armonía Boyacenses, 4:35.

Muy bien, ahí seguimos de buena música, Abuela y Dile. Aquí están los Juanes Amados, señoras y señores. Gracias por acompañarnos también allá desde Antioquia, San Antonio. Allá está don Juan Bautista Molina Ortiz, eres enamorada de la música de los Juanes. 4:39 PM.

4:42 de la tarde, dice por acá la sintonía, reportando la sintonía, Libardo Peña. Bueno, ese ya está por ahí, don Libardo Peña, ya lo pasamos por ahí. Dice, muy buenas tardes, cordial saludo a todos los oyentes en Sativa Norte, Boyacá, veredas Datal, Jupa y La Estancia. Saludos que hace llegar Reinel León, fiel oyente en Tunja, para solicitar la canción de Pueblo Querido. Bueno, listo, nos fuimos de doblete con los Tigres. Bueno, qué bueno que nuestros oyentes estén sintonizaditos aquí en la ciudad de Tunja, don Reinel León, y saludo para toda nuestra gente en Sativa Norte, ahí en La Estancia, en Jupa y Datal. Cordial saludo para ellos, gracias por acompañarnos, señores. Los Tigres del Norte y Pueblo Querido.

Póngale sabrosura, don Epi, póngale sabrosura. 4 de la tarde con 45 minutos, 4:45 minutos. Sabrosura ya en San Pedro, igual que don Epi.

4 de la tarde, 50 minutos. Gracias por acompañarnos, disfrutar de nuestra radio 950M allá en los Santanderes, allá en la voz del Carare. Estamos conectaditos a toda nuestra gente ya en la sintonía total 950M. Muchas gracias. 4:50 minutos.

4 de la tarde, 55 minutos, Agüite Coco, aquí está Afro Sound, señoras y señores, 4:55, gracias por acompañarnos, disfrutar en esta tarde de lunes 8 de junio, señores, muchas gracias por acompañarnos, seguir ahí siempre sintonizaditos con los 9:50 AM.

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1: Bueno, muchas gracias por acompañarnos. 4 de la tarde, 59 minutos. Un saludo para nuestra gente allá en la vereda La Puntica de Guachetá, Cundinamarca. Me están reportando a la sintonía, pero tengo que conectarme con Radio Santa Fe en Bogotá. Por acá sintonía desde el norte de Santander, también allá en desde Cocotá, norte de Santander. Para ustedes, gracias por acompañarnos. Saludo también para Carlitos Sarmiento, ahí desde Convicta, para la señora Patricia Heredia en Bogotá. Muchas gracias, les quedo debiendo los temitas para mañana, ¿vale? Con gusto. Gracias, gracias por su compañía. Nos conectamos con Radio Santa Fe y el Cantinazo en la ciudad de Bogotá.
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2: El Capitolio Nacional de Colombia es la sede del Congreso Nacional, máximo órgano legislativo de la República de Colombia. 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
2: Son las 5 de la tarde, 10 minutos. Aquí estamos avanzando en el cantinazo. 5 de la tarde, 10 minutos.

0: 5:20, profesor Eduardo a esta hora en el Cantinazo, 5:20. Bueno, vamos a ver si está con nosotros a esta hora de la tarde el profesor Eduardo, 5:21. Aquí estamos avanzando en el Cantinazo, 5:21, profe. Bueno, ya lo vamos a tener con nosotros, va a conectarse con nosotros aquí en el Cantinazo. Vamos con esta canción, se llama El Beneficio de la Duda.
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0: Bueno, son las 5 de la tarde, 25 minutos. Profesor sí, Eduardo, ahí vamos avanzando.
1: Sí, señor.
0: Adelante, profe.
1: Bueno, gracias, Giovanni. 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Ya es hora que la gente de Chiquinquirá, Boyacá, se vayan preparando, porque hay maratón de premios el 17 de junio, con descuentos en Chiquinquirá, Boyacá. 18 de junio, Garagoa. El 16 de junio voy para la mesa. La mesa Cundinamarca, me espera el próximo martes 16 de junio. Separen el turno. Este domingo voy para Ibagué, 14 de junio estoy en Ibagué, la capital musical de Colombia. 13 de junio, Dorada Caldas y Mariquita Tolima. Y este viernes 12 voy para Tunja, Boyacá. Más oyentes, buenas tardes, ¿con quién hablo?
2: Muy buenas tardes, profesor Eduardo, con Agustín.
1: Agustín, ¿de dónde llama?
2: De aquí a Bogotá, el barrio Monte Carlo, profesor.
1: ¿Qué hace por Monte Carlo? Cuéntamelo todo.
2: Profesor, yo estaba en Corazón, es como cotero, yo tengo a mi esposa, mis hijos. Un tiempo atrás muy mal económicamente, desesperado porque mi esposa muy enferma, muy decaída, llevándola a control particularmente, mejor dicho, desesperado sin saber qué hacer. Yo lo venía escuchando mucho a ese profesor y me quiere dar una oportunidad visitándolo acá en Bogotá. Y qué bendición haberlo visitado, por de que fuimos y lo visitamos con mi esposa fue mejorando la enfermedad que ella tiene.
1: Qué alegría, hermano. Tocaba hacer una limpieza. Lo que tenía su esposa no era natural, por eso ya iba al médico, le hacían exámenes, le formulaban medicamentos y ella no se curaba. Y cuando yo hice la limpieza para la salud, determinamos, nos dimos cuenta que había daño. ¿Cómo se siente su esposa hoy y cómo le fue con el premio que con tanto esfuerzo compró?
2: Profesor, ella de cielo a la tierra muy bien, ha mejorado un 100%, profesor. Con el premio programado somos unos felices ganadores con la Bogotá, con el 6439 nos ganamos 16 millones de pesos, profesor.
1: Bueno, pues lo felicito, es el premio pequeñito, pero sirve. ¿A qué invita a la gente, hermano?
2: A que se acerquen con mucha fe, que vayan, que lo visiten, que tomamos al pie de la letra como usted nos dice, y profesor, mejor dicho, me quedo sin palabras.
1: Gracias por llamar. 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Día tras día empeora en todo. 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
0: Son las 5 de la tarde, 30 minutos, boletín de noticias de información a esta hora a través de Radio Santa Fe 1070 AM. Atención porque hallaron sin vida al cuarto campesino secuestrado en Remedios en el departamento de Antioquia. La búsqueda de cuatro personas reportadas como secuestradas en Remedios, municipio de Antioquia, concluyó con la localización sin vida de Efraín de Jesús Botero, de 62 años. Su nombre se suma a la lista de las víctimas de la incursión armada ocurrida en la finca El Bosque, ubicada en la vereda de Las Camelias. En el mismo hecho también resultaron afectados su esposa, Rocío Silva, y otra pareja que laboraba en el lugar, todos ellos campesinos en la zona. La operación de rescate, que se extendió durante más de 24 horas, fue activada tras la denuncia del secuestro perpetrado por el Frente Cuarto de las Disidencias de las FARC. Durante el tiempo de cautiverio se difundió una imagen en la que los cuatro retenidos aparecen custodiados por un hombre armado con las manos atadas bajo la vigilancia de los insurgentes. El comandante encargado de la Policía de Antioquia, coronel Ferley Puerto, detalló que durante la incursión en la finca fueron destruidas dos viviendas mediante el incendio y se detectaron grafitis alusivos al grupo ilegal. Hasta el momento no se ha establecido con precisión qué motivó a esta acción violenta. Algunas versiones apuntan a que las víctimas habrían sido señaladas como colaboradoras de estructuras rivales que disputan el control territorial de las rentas ilegales. No obstante, un familiar comunicó a las autoridades que recibió una llamada donde le exigían 60 millones de pesos por la liberación de los retenidos, la cual revela la posible intención extorsiva de secuestro. 5 de la tarde, 32 minutos. Boletín de noticias de información a esta hora a través de Radio Santa Fe 1070 AM. Se está disputando en estos momentos la final entre Nacional y Junior de Barranquilla. Esta final que estaba muy esperada y bueno, pues se está disputando en estos momentos. Va ganando Nacional 1 a 0, minuto 30, 1 a 0 va ganando Nacional al Junior de Barranquilla. 5 de la tarde, 32 minutos, la temperatura en Bogotá es de 14 grados centígrados. 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
5: El Museo Militar de Colombia está ubicado en La Candelaria, centro histórico y cultural de Bogotá. 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

0: Son las 5 de la tarde, 39 minutos, 5:39 minutos. Aquí estamos a esta hora en el Cantinazo, profesor Eduardo.
1: Giovanni,
0: sí, dígame.
1: ¿Está viendo usted el partido también?
0: No, sabe que el televisor me lo dejaron como en un canal solamente, pero va ganando Nacional 1 a 0.
1: Venus, ponga.
0: ¿Cómo va el partido?
1: Canal de adultos. No, está muy bueno, está candente el partido, pero Nacional no ha podido. Bueno, aquí estamos, familia, aquí estamos.
0: Bueno.
1: Pero bueno, todo está listo también para mañana. Mañana Soga Mozo Boyacá me espera. Allá voy a estar en el Hotel Sol Internacional, Carrera 13 con calle 13. Vayan separando la cita. Mucha atención. Me acabó de escribir don Rogelio. Él está en mesitas del colegio. Me dice, profe Eduardo, me gané mi premio. Dios lo bendiga. Gracias por ayudarme. 55-88 con la Lotería de Boyacá. La rompimos. Hubo mucho premio que cayó el sábado con esa lotería. Bendito sea el Señor. Oyente de la línea, buenas tardes, ¿con quién hablo?
2: Muy buenas tardes, profesor. Me reservo mi nombre.
1: ¿De dónde llama?
2: Su merced, yo lo estoy llamando aquí de Tunja, Boyacá.
1: ¿Qué hace en Tunja, mujer? Cuéntemelo todo.
2: Bueno, profesor, pues yo tengo aquí en mi casa, en compañía de mi hija, un corresponsal bancario. Hace 2 años, profesor. Nos ha ido bien, pero pues usted sabe, profesor, que la plata tiene mucho enemigo, nos han intentado robar, pero bueno, gracias a Dios tenemos buena seguridad. Mi problema es que estoy muy endeudada en el banco, pues yo saqué un crédito pues para arreglar mi casa y adecuar el local para colocar el negocio. Y pues la verdad el negocio nos da para la vida diaria, para los servicios, para la vida diaria nos da. No me ha alcanzado para poder ir pagando la plata que debo del crédito. Mis padres fallecieron hace varios años, profesor, nos dejaron una casa con mis hermanos, pero la verdad no la podíamos vender, estábamos desesperados por este problema, no la podíamos repartir la plata, no podemos, sabíamos que hacer de plata. Gracias a Dios yo lo visité, profesor, usted me vendió un riesgo programado para las ventas y vendimos esa casa. De ahí saqué la platica, lo visité, profesor, le invertí un premio programado y estoy muy feliz y contenta porque soy ganadora con la Cruz Roja. La semana pasada con el 29.56, ganadora de 150 millones, profesor, usted no sabe la felicidad que tengo.
1: ¿Qué le dice a la gente de Tunja Boyacá, a la gente de Sogamoso, a la gente que duda? Hay gente que pierde la fe porque espera milagros. Hay que hacer los tratamientos, hay que quitar la sara, hay que organizar que no haya filtraciones ni nada.
2: Que vayan, que lo visiten, hacer las cosas como usted dice. Como le digo, yo estoy muy contenta porque voy a poder pagar la deuda de mi casa. Si Dios lo permite, entiéndenos, profesor. Muchas gracias, de verdad. Estoy muy agradecida con usted.
1: 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Todos a separar ese turno, a separar esa consulta, no pensarlo más, no dudarlo. La gente de Chiquinquirá, Boyacá, prográmense, por favor, porque la maratón de premios ya hace, o sea, el próximo miércoles 17 es un mes que no voy a Chiquinquirá, Boyacá. Pila a los que tienen compromisos, limpieza, refuerzos, quieren premio de mitad de año, aprovechen, ¿ok? Lo mismo pasa con la gente de Garagoa, a toda la gente que está escuchándome en la mesa Cundinamarca. Esta maratón también se vive allá el próximo martes. Próximo domingo estoy en Ibagué, próximo sábado Mariquita y Dorada Caldas, próximo viernes Tunja. Tunja Boyacá me espera y mañana Sogamoso Boyacá. No hay que llorar tanto, no hay que quejarse, hay que buscar alternativas, opciones para salir adelante. ¿Qué sacamos con llorar, suplicar, pero no hacemos nada? Hay que mejorar esa suerte, hay que mejorar ese cambio que usted tanto está esperando. Hay gente que dice, sí, hice un poquito. Hay gente que viene y me dice así en la consulta, profe, y algo así poquito como para empezar, algo que mejore, pañitos de agua tibia. Ese es el problema, que la gente, los seres humanos, nos acostumbramos a los pañitos de agua tibia. No, la culebra hay que matarla por la cabeza, sí, papá. Hay que eliminar, erradicar ese mal que le está haciendo tanto daño. Si usted se siente bloqueado, se siente mal económicamente, hay que darse la oportunidad. 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
0: Bueno, muy bien, son las 5 de la tarde, 43 minutos. Vamos con el chiste número 3.
3: Buenas tardes, Radio Santa Fe. Voy a participar con el siguiente chiste. La esposa le dice al esposo, mi amor, cuando llevemos 25 años de casados y me ponga fea, vieja y arrugada, ¿me vas a seguir queriendo? ¿Cómo así? ¿Luego es que se va a poner peor?
0: Chiste número 4.
4: Buenas tardes, Radio Santa Fe. Llega una mujer con su marido enfermo donde el médico, doctor, doctor, ayúdeme, doctor. ¿Cómo ve a mi esposo, doctor? Mire, señora, no me gusta nada la cara que tiene. Ay, doctor, a mí tampoco, pero los niños salieron divinos.
0: Chiste número 5. Chiste 5.
5: Buenas tardes, señor de Radio Santa Fe. El chiste para hoy es el siguiente. Llegó un señor a un asadero y pidió un pollo. Entonces dijo, el mesero le llevó el pollo y le dice, aquí está su pollo. Entonces de pronto el señor que pidió el pollo le dijo, oiga, señor, ¿por qué el pollo tiene una pata más larga que la otra? Entonces el mesero le dijo, bueno, ¿usted quiere el pollo para comérselo o para bailar con él?
0: Bueno, chiste número 6.
6: Muy buenas tardes, señores del Cantinazo, para participar en los chistes. Por aquí, de Soacha, Ciudad Latina, José Bernal. Resulta que llega un paciente donde el doctor y le dice, doctor, doctor, que lo que pasa es que tengo un grano en la nariz, doctor, y me tiene preocupado porque me duele mucho y he tomado antibiótico y no se me quita, doctor. Entonces me tiene como preocupada esa vaina. Dice, ya miramos a ver mi querido paciente, qué es lo que pasa. Digo, ah, no. Y yo lo resolví, digo, ah, no, dijo, ese grano, eso no, dijo, ese grano ya mismo se lo mando para el chorizo. Digo, uy, no, no, no, doctor, doctor, no, no me lo vaya a mandar para el chorizo, mejor déjenmelo ahí en la nariz, doctor, que ahí me queda mejor. Gracias, muchas gracias, señores del Cantinazo.
7: Humor, humor, humor, como siempre, aquí en el Cantinazo, poniéndole los mejores chistes. El profesorcito Guardo les da la información a los oyentes y nosotros le ponemos el humor, porque no hay nada mejor que reír. Uno tiene que reír porque uno nunca sabe cuándo le puede faltar un diente. Pongámosle humor. Ahora imagínense que estaban hablando dos amigos y uno le dice a otro, oye, Giovanito, esta muchacha, la vieja Tolga, ¿todavía sigue siendo tu novia? Digo, no. Ya no somos novios. Ya, bueno, mejor. La verdad, no te lo quería decir, pero esa vieja es horrible, es una zunga, definitivamente. Eso no le convenía a usted, salía con manes para un lado o para otro. Eso era una serie insoportable. Metía, eso no se metía a la piscina. Lo único que le faltaba era meterse a la piscina porque el resto se metían todo. No, no, no, era una vieja que no le convenía a su merced. ¿Y desde cuándo ya no son novios? Desde que nos casamos. Muy
0: Bueno,
7: bueno y sano.
0: 5:47 minutos, profesor Eduardo, adelante con los oyentes, las noticias, la información. Adelante, profesor.
1: Gracias, Giovanni. Bueno, la invitación cordial, amable para todos los oyentes del Cantinazo. Los que quieren participar conmigo lo pueden hacer. Recuerden, Dios te aprieta, pero no ahorca. Mañana toda la gente, Corrales, Paz del Río, Firavitoba, Tibasosa, Mongua, Isa. Bueno, todos mañana están citados ahí en Sogamoso, Boyacá. Son los premios de mitad de año. Ya estamos llegando al final del primer semestre. Hay que buscar opciones y alternativas. No podemos seguir divagando y esperando a que llueva. No, señor, harto ha llovido. Pero de pronto no le ha llovido la suerte y la prosperidad que usted espera. Siempre de la mano de Dios. Yo siempre se lo he dicho. Yo llevo muchos años atendiendo. 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Más oyente, buenas tardes, ¿con quién hablo?
8: Hola, profesor, habla con Gerardo.
1: ¿De dónde llama Gerardo?
8: Profe, yo lo estoy llamando desde Suba del Pinar, aquí en Bogotá.
1: Suba, suba, suba. Cordial saludo, mi hermano. ¿Cuál es tu testimonio de Suba?
8: Bueno, profe, yo aquí en Suba tengo una guardería, una mascota de profe, pero estaba como tranca. Mi mamá está muy enferma en este momento, pues su salud estaba muy deteriorada. Yo le estaba pagando un tratamiento particular, profe, pero pues todo lo particular es bastante costoso, los medicamentos eran muy costosos. Yo pues hace 3 años me casé, profe, al principio con mi esposa, pues la relación todo muy bien, todo en orden. Pero de un tiempo para acá, profe, empezamos a pelear mucho. Eso parecíamos perros y gatos, nos la pasábamos agarrados, más que todo por temas de plata. Que por el pago de la cuota del apartamento, que los gastos, y pues, profe, como yo estoy con el tratamiento de mi mamá, ella dice que es por no colaborarle, pero pues ella no, como que no logra entender bien todo el tema de la salud de mi mamá. Gracias a Dios, profe, pues yo lo visité, usted me hizo una limpieza, un tratamiento, profe, le compré las plantillas técnicas para mi mamá. Profe, muy agradecido con usted porque eso le ha ayudado muchísimo, ya se ha visto mucho mejor y va mejorando con los días. 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
1: Qué alegría, hermano, me da mucha alegría. ¿Qué le dice a la gente escéptica, a la gente que no tiene fe, a la gente que está enferma, que está aburrida, a la gente que está agobiada? ¿A qué los invita?
8: Profe, como dice mi mamá, la peor diligencia es la que no se hace.
1: Gracias por llamar. 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

0: Bueno, 5:55 PM. Vamos a escuchar el chiste número 7, profe.
1: Buenas tardes, Radio Santa Fe. Mi chiste de hoy, de que llega el niño y le dice al papá: papi, papi, mi mamá me pegó. Y ya.
2: Cha, mi amor lindo, gracias por todo. Dios te bendiga, cuídate mucho.
0: Y en estos... 5:55 PM. Adelante, profesor Eduardo, y venimos con el ganador.
3: Así es. Vamos a recibir a los oyentes mañana, Sogamoso, Boyacá, Hotel Sol Internacional, Carrera 13 con calle 13, una cuadra del éxito. Viernes, Tunja, Boyacá, Hotel El Cid Plaza, Carrera Décima, número 2078. 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Oyente de la línea, buenas tardes, ¿con quién hablo?
4: Buenas tardes, maestro Eduardo Pilar, ¿cómo me le va?
3: Hola, doña Pilar, ¿de dónde llama?
4: Desde Sogamoso, Boyacá.
3: Gracias por llamar de Sogamoso. Buena tarde, la gente de Sogamoso, Boyacá. Bueno, mujer, cuéntemelo todo. Mañana tenemos cita los dos, ¿cuál es su testimonio?
4: Profe, yo aquí tengo una salsamentaria. Este negocio lo empezó mi papá, pero pues él falleció en la pandemia. Nosotros teníamos buena clientela, teníamos altos pedidos, y de un momento a otro, no sé qué pasó, el negocio decayó terrible. Yo entré en una depresión muy fuerte porque me separé, tengo dos niños pequeños y tenía muchas deudas, pues estaba desesperada, aburrida. La verdad era que yo ya ni había el negocio, yo me la pasaba acostada durmiendo porque yo estaba muy muy mal. Mi separación pues fue demasiado mal, que solita con mis niños. Gracias a Dios yo lo escucho, siempre escucho su programa, me animé, lo visité, profe, quiero agradecerle por la limpieza, por el riego para las ventas, lo hice así tal cual como usted me dijo, profe, muy bueno, las ventas han subido, la clientela volvió, otra clientela nueva también, le compré la serpiente protectora del mal, profe, así igual, tal cual como usted me dijo, lo cerré. Y profe, quiero agradecerle porque venía jugando el numerito y con la Lotería del Valle, con el número 7534, fui una feliz ganadora, maestro, de 60 millones de pesos.
3: Eso, qué alegría, qué felicidad, que le dice la gente escéptica.
4: No, muy contenta, muy feliz, y es que yo nunca me había ganado nada, imagínense, yo le comentaba, nunca me gané nada. 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Gracias por ayudarme, mañana les digo unas cositas y una familia que también quiere ir a visitar.
3: Vemos mañana en Sogamoso, gracias por llamar. 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
0: Bueno, ¿cuál le gustó, profe? ¿Cuál chiste?
3: Pues tengo como mazo el 5 y el 7.
0: A mí me gustó el 5.
3: Ah, listo. Entonces ya tenemos un voto y un ganador. Chiste número 5, ganador de los 120 mil pesos. Lo podemos escuchar, Giovanni.
0: Sí, de una.
3: Listo.
5: Buenas tardes, señor de Radio Santa Fe. El chiste para hoy es el siguiente. Llegó un señor a un asadero y pidió un pollo. Entonces dijo, el mesero le llevó el pollo y le dice: aquí está su pollo. Entonces de pronto el señor que pidió el pollo le dijo: oiga, señor, ¿por qué el pollo tiene una pata más larga que la otra? Entonces el mesero le dijo: bueno, ¿usted quiere el pollo para comérselo o para bailar con él?
0: Bueno.
3: Buenos días, por favor.
0: Listo. Listo, profe.
3: Bueno, estamos llegando al final. Giovanni, gracias. Gracias por acompañarme en esta tarde. Hoy el resto de equipo están de descanso. Bueno, todo el mundo tiene derecho a descansar. Familia, señor director Vicente Moros, Olguita, Corocito, a todo el elenco, directores, gerentes, gracias. Gracias por acompañarnos. Feliz tarde. Chao, chao.
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